0: país, la temperatura en la ciudad de Buenos Aires, 16 grados, 4 décimas.
1: Javier Milei rechazó esta noche de plano que en la Argentina haya recesión.
0: El presidente sostuvo que lo que hay es volatilidad por los cambios estructurales y deslizó una crítica hacia el INDEC.
2: Usted fecha una recesión cuando tiene dos trimestres consecutivos de caída. Usted cuando construye un indicador desestacionalizado se arma en función de la historia. Si usted su economía está teniendo muchos cambios estructurales, los desestacionalizados miden mal. Si usted se fija y mira la serie del EMAE, que es el estimador mensual de la actividad económica, usted va a ver que tiene mucha volatilidad. Los ponderadores de los desestacionalizados están arrojando cualquier cosa.
1: Piden la detención de Diego Españolo tras los nuevos informes sobre corrupción en la ANDIS.
0: Lo reclamó ante el juez Ariel Lijo, Gregorio Dalbón, quien sostuvo que los datos descubiertos tras una auditoría en el organismo respecto de sobreprecios, pagos duplicados y productos distintos de los adjudicados profundizan la hipótesis investigada y generan riesgos de entorpecimiento de la causa y fuga.
1: Benín Osvaldo sigue internado en terapia intensiva con compromiso pulmonar severo.
0: Permanece en un centro médico de Yavallol luego de que le diagnosticaran en las últimas horas un derrame pleural cuyo origen por el momento se desconoce.
1: En Buenos Aires alrededor es 16 grados 4 décimas la temperatura, la humedad del 83%.
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0: Bueno, Brendita, tenemos aquí a Carlos Rottenberg,
1: sí,
0: que ha escrito esta maravilla. Nosotros vamos a sortear el libro,
1: claro,
0: que se llama Pasen y lean, 50 años de teatrista,
1: uh-huh,
0: porque eso es, así se define, Carlos. Uh-huh. Va a estar todo marcado, así que se lo bancan.
1: Se va todo, con las anotaciones, las ideas principales de Tuni Colman.
0: Todo bancado. Carlos, gracias por venir, nos encanta que estés acá, ¿eh?
2: No, gracias por invitarme, por favor.
0: Vos sabés que me llamó, se lo conté recién a Brenda, la atención que te inspiró La novicia rebelde.
2: Sí.
0: A Axel Kuchevaski también.
2: Mirá. No, muy marcada. Ese día de 1965, cuando mi hermano lleva a mi hermana y a mí a verla. Tenía 8 años, yo nací en el 57, y fue un punto de quiebre total en la elección de la profesión.
0: Que la viste 15 veces.
2: 14 en el primer mes. En el primer mes, 14 veces. Hay que meterle.
0: Pues yo la vi 4 o 5 veces.
2: Sí, no. Bueno, por algo fue lo que fue en el mundo, ¿no? Esa película. Y por algo sigue siéndolo. O sea, hoy todavía se siguen haciendo excursiones en Salzburgo para mostrar los escenarios naturales y los de ficción de la película. Cosa que, mira hasta dónde llega la penetración de repente de algo que pega, incluso para convertirse en una fuente de recursos y divisas para una ciudad.
0: Me llamó la atención que evaluás que el teatro van más mujeres que hombres.
2: Sí, sí. Primero porque se nota. Pero además hay una... Yo traté de encontrarle, como en otras cosas, una respuesta, si se quiere, científica, ¿no? Y entonces dije, claro, porque los hombres van, en general, al teatro con las parejas.
1: Sí.
2: Eso. En cambio, las mujeres, a diferencia del hombre, además de las parejas, van entre mujeres, van con los hijos y van solas. Entonces, son como 4 vertientes diferentes. O sea, ya desde la matemática le están ganando a los hombres, por el hecho que tienen más formas de ir al teatro. En cambio, es muy, muy difícil ver a un hombre solo o ver a un hombre entre amigos. Uh-huh. En general es parejas. Y bueno, y es notorio, uno entra a una platea y siempre ganan por goleada.
0: Uh-huh. Mirá vos, yo la verdad no sabía.
1: Yo tampoco.
2: La próxima vez que vayas al teatro te vas a ir a mirar si hay más mujeres que hombres ahora.
0: Sí, la verdad que me sorprendió. Y lo que decís es que hay una tendencia a que la curva de crecimiento se aplanó. Es decir, que ya no crece, decrece.
2: O se mantiene. Yo creo que el libro lo que tiene, y por eso tal vez, yo no soy escritor, y creo que el secreto por lo cual el libro funciona, dicho esto por José Juan Fernández Reguera, que es el presidente...
0: Es Editorial Losada.
2: Editorial Losada, una editorial que tiene mucho prestigio y mucha historia desde su creación hasta ahora, y además la que tiene mejor colección de teatro, justamente, es porque el libro está contado desde la mirada de un empresario y no de un artista.
0: Uh-huh.
2: Es la primera vez que se cuenta, digamos, no se vende un espectáculo.
0: Uh-huh.
2: Lo que se hace es contar cómo se arma el espectáculo. Digamos, yo lo defino muy fácil, lo vengo diciendo en estos últimos 2 meses, es como si me hubiesen puesto un micrófono oculto en la oficina.
0: Uh-huh.
2: Porque lo que hice fue, en definitiva, contar lo que vivimos para la creación de un espectáculo, dónde nos equivocamos o dónde creemos equivocarnos, cuando acertamos, por qué nos alegramos y por qué sigue siendo tan, si se quiere, lúdico esto de elegir qué se va a presentar y cuál es el resultado final.
0: Uh-huh.
2: Yo creo que, mirándolo lo más objetivo posible, pese a ser el autor, creo que lo más atractivo del libro es eso, es mostrarte la cocina de una actividad que no se conoce. Es que es la única manera que podría llegar yo, justamente porque soy empresario.
0: Una de las cosas que dices es que no lee los libros.
1: ¿No?
2: Sí, los libros de teatro no los leo, es cierto.
1: ¿Por qué?
2: Sí, porque cuento ahí que yo del 75 al 79 los leía. y en general lo que poníamos en escena fallaba con el público.
1: Mira.
2: Y entonces dije un día, y claro, si yo terminé la secundaria y a los 10 minutos era empresario de esto. ¿Quién, primero, ¿cuándo lo aprendí si no lo aprendí? Y después, ¿con qué autoridad yo le diría en ese momento a Tito Cosa sobre si su material es bueno o malo si yo no sé leer teatro?
0: Pero ¿y cómo elegís?
2: Igual que vos. Por percepción, olfato. Por... A ver, si vos tenés una figura muy, muy popular, convocante y prestigiosa, decís, vamos por esa figura y decime qué querés hacer, le decís a la figura. Si tenés una temática que sentís que coincide con el momento coyuntural de una comunidad, en este caso la Argentina, puede ser otra variante. Otra puede ser, lisa y llanamente, el buscar aquel o aquellos que, por ejemplo, por la televisión abierta, están transitando un momento de mucho conocimiento y convocatoria. Para poner un ejemplo, hoy sería Agustín Rada en su participación con Pergolini, y entonces eso tiene su deriva en la boletería teatral. O sea que yo siempre digo esto, tú ni...
0: Lo de Francella hoy en día, haciendo... Claro. ¿Cómo se llama? Desde el jardín, yo me acuerdo.
2: Así es, claro.
0: Se sigue llamando desde el jardín. Que encima la publicidad dice la genial obra de Peter Sellers, y la verdad que Peter Sellers...
2: Es la novela de Kosinski.
0: Exactamente.
2: Y yo ahí conté justamente en el libro una cosa que me pasó, ¿no? Hablando de los nombres propios, que me llamó un amigo cuando se pusieron en venta las entradas y no se conseguían, y me dice, a ver si me consigue para ver a Francella, que quiero comprar 4 entradas para ver desde el balcón. O sea, claro, porque lo que quería era ver a Francella, es un poco contestando lo de la obra, ¿no? Y bueno, y a partir de ahí, además fíjense una cosa que siempre también noté. Si vos mirás los tallarines del domingo, y en los tallarines del domingo se reúnen un médico, un ingeniero, un piloto y un empresario de teatro, nadie de la mesa va a discutirle al ingeniero cómo hacer el cálculo para que el edificio no se venga abajo, claro. Ni al cirujano cómo operar, ni al piloto cómo llevar un avión de un continente a otro con gente. Pero todos vamos a opinar sobre qué es lo que hay que presentar en un teatro.
0: Y es verdad.
2: Porque sí. No se estudia esto. La diferencia con las otras profesiones es que, entre otras cosas, en cambio en esto podemos ser todos programadores. Yo mismo, dije recién, terminé la secundaria y a los 10 minutos era empresario de teatro. Entonces
0: fue asombroso lo de tus padres. Fue increíble que a los 17 años te habilitaran para hacer contratos, que alquilaras una sala a los 17 años.
2: Bueno, si no lo festejaría más de 50. Es que había que animarse a emancipar. Yo recién, de más grande, me enteré cómo se podía ejercer el comercio siendo menor. Ahí me explicaron que cuando vos no tenías 18 años, o te casabas, y si te casabas con menos de 18 años, automáticamente sos mayor de edad, o tenían que emanciparte tus viejos, tenían que jugarse por vos.
0: Sí.
2: Y ellos, hay anécdotas, las cuento en el libro, que les fueron dando la pauta, que era mi vocación muy férrea, muy convencida, y que estudiaba eso. Y se jugaron. Por eso, a fin de julio, la Sociedad de Empresarios en el Teatro Colón de Buenos Aires hizo entregó una distinción, el premio Pinti, y se transmitió por Canal 13. Y algunos tienen que saberlo porque me citaron al escenario para entregarme un premio trayectoria, que para mí tenía un valor después de 50 años porque era entregado por los pares. Y yo tenía, mi papá murió hace 2 años, pero mi mamá estaba en un palco y yo le pedí al director desde el escenario si la podían enfocar, porque dije que mi primer mérito, ya que él era un premio a trayectoria, mi primer mérito fue haberlos tenido de padres.
0: Sí.
2: Ese es mi primer mérito. O sea,
0: no, y asombroso. Asombroso.
2: Así que,
0: es decir, que padres de la colectividad como los míos, que a los 17 años te den manija para hacer una cosa estrambótica, porque era estrambótico.
2: Claro, porque además encima se dedicaban a la fabricación y venta de ropa de cuero. O sea, que no tenía mucho que ver con él. Pero tampoco a mí me interesaba el teatro, eso es lo más paradójico. Era
0: claro,
2: el cine.
0: Era el cine.
2: Era el cine, o sea, deriva en el teatro. Pero inicialmente, y por eso se une con lo que dijiste de La Novicia Rebelde, era el cine. En definitiva, quería exhibir cine, terminé exhibiendo teatro.
0: Sí, lo que sucede es que además lo enganchaste exhibiendo películas para chicos en los clubes de entrada.
2: Así es, leíste el libro.
0: me lo leí en detalle, por supuesto, me interesó mucho. Y la verdad, les quiero decir a los oyentes, para cualquier persona de nuestra edad, no es solo sobre teatro, es sobre nuestra vida. Es sobre lo que... un temor que dice Carlos en el libro es que desaparezca la calle Corrientes como desapareció la calle Lavalle. Nosotros no nos dimos cuenta del todo cómo desapareció la calle Lavalle.
2: Porque cine sigue habiendo.
0: Sí.
2: Lo que no hay en Lavalle.
0: Sí.
2: Y a mí me preocupa. Teatro va a haber siempre. Teatro es la ficción más antigua de la humanidad. O sea, pensemos que los griegos hacían teatro y tuvo, soportó todas las tecnologías y el teatro sigue siendo artesanal y vivito y coleando que está. Pero lo que fue el centro de Buenos Aires, la Avenida Corrientes, pasó acá, no pasó en otras comunidades de países incluso más desarrollados. Bueno, en eso tuvo mucho que ver la ficción en la televisión abierta, la penetración gratuita de los artistas más talentosos que el público pudo ir eligiendo y que después...
0: Eso te preocupa.
2: Eso me preocupa muchísimo. No,
0: es decir, que en la televisión no haya ficción, no haya humor. No tenemos programas de humor hoy en día en la televisión.
2: Es que van desapareciendo los cómicos. Cada vez que... Yo digo siempre lo mismo. El último fue Beto Brandoni. Si querés antes, ponele a Gasalla, ponele a Enrique Pinti. Mucho más atrás, ponele a Olmedo o Porcel. Andá por el lado de China Zorrilla, ni hablemos de Alfredo Alcón. Andá por los que ya no pueden por edad, no porque hayan fallecido, sino porque no pueden, no están en condiciones de subir. Cada cabeza de compañía que está cayendo, lo vamos notando como materia prima que falta. De hecho, esto es una novedad porque va a salir esta semana, Sagay, la entidad que nuclea los intérpretes, va... los derechos de intérprete va a ser, yo soy uno de los invitados, en una sala nuestra, en el Teatro Liceo, el próximo martes 13 de octubre, un encuentro para la comunidad y periodismo para hablar de esta problemática. Porque esta problemática, el diagnóstico lo tenemos, lo que pasa es que necesitamos encontrar soluciones. Está muy complicado el tema este, además...
0: De la, ¿no te reemplazan la Netflix?
2: No. Lo que tuvo que ver, yo entiendo que cambió la manera de consumir cultura, entretenimiento y también ficción. Pero, mira, en este momento son las 21:48 del domingo 27 de septiembre de 2026. Hasta las 21:48 nadie de las plataformas encabeza una obra de teatro en Argentina. Una obra de teatro. Eso no quiere decir que no pueda llenar un estadio. Eso no quiere decir que no pueda llenar...
0: Pero, por ejemplo, Griselda.
2: Sí, pero viene de la televisión abierta. Claro. O sea, Griselda viene de la televisión abierta. Por supuesto, como Peretti, como Suar, como Franchella, como Martín Bossi, como Laurita Fernández. Por supuesto. Pero no te está dando... es más, yo vengo diciendo, fíjense ustedes cuando pasan por las calles de Buenos Aires los afiches. Los afiches de la plataforma, salvo esos nombres que tienen ganado ese lugar por la televisión abierta, está la imagen, el título, la plataforma y no figuran los nombres. Y hubo un caso muy que lo utilicé mucho y me autorizó a utilizarlo, que fue el caso, ya que nombraste a Griselda en su programa, en su plataforma con Envidiosa, todos decían... Qué bien está la actriz que hace la psicóloga.
0: ¿Cómo, no? ¿En serio?
2: Qué bien que está la actriz. Muy bien. Y uno le decía a la gente en las mesas... No,
0: es verdad, ambiente, es verdad.
2: Y dice, sí, ¿y cómo se llama? Ah, y ahí se terminaba. Entonces,
0: es verdad.
2: No, pero la diferencia está que antes, cuando vos hacías un programa con David Stivel y decías cosa juzgada, la gente decía, este se llama Negro Carela, la otra es Norma Leandro, aquella es Marilina Ross, esta es Bárbara Mujica, este es Héctor Alterio. Sabía los nombres para después consumirlo. Hoy no. Entonces, es un tema largo, pero también está tocado en el libro, ya que lo sacás, lo menciono, porque además está la economía hogareña de los artistas. Los artistas no pagan el supermercado firmando autógrafos.
0: No, desde ya que no. No, desde ya.
2: O sea, es un tema. A mí eso me preocupa mucho. Y también aclaro, no me preocupa por mí que voy a cumplir 70 años. Yo con lo que hay llego, ¿eh? Uh-huh. O sea, estoy mirando la profesión 20 años para adelante.
0: Bueno, está tu hijo.
2: Está mi hijo, pero está la profesión. Yo digo que si pude ahora cumplir 50 años en la misma profesión, es porque cuando tenía 18 años, también la miraba para 20 para adelante. Uh-huh. Cuando en los 90 decía hay que hacer los multiteatros, y los hicimos...

0: justamente en el 2001, en plena crisis, fue porque decía, así no va, el cine se transformó y dividieron las salas, hagamos lo mismo porque a ellos les sirvió. Y así aparece, o sea, me parece que hay que estar un poquito adelantado. Por eso aclaro que ya no lo estoy hablando por mí en lo personal, pero sí por una actividad que me sigue dando el mismo placer que cuando empecé.
1: Además decís, por ejemplo, que en Broadway no hay grandes estrellas, que...
0: Allí es el musical, es la estrella, musical. Es como si te dijese lo que estamos haciendo acá, que es una vertiente. Acá
1: no le tenías confianza al musical, no, porque habíamos hablado en algún momento, en alguna entrevista, y me dijiste, el musical en Argentina no anda.
0: Y te lo reitero.
1: ¿Cómo?
0: Parece contradictorio. Sí, te lo reitero. Nosotros encontramos desde hace 4 años una fórmula muy al uso nuestro, como el dulce de leche, que es argentino, que es, fíjate lo que hacemos, 8 únicas semanas en la sala más grande. ¿Por qué hacemos 8 semanas? ¿Por qué Matilda, School of Rock, La Sirenita, este año Charlie y la Fábrica de Chocolate?
1: Sí, no entiendo.
0: El año que viene Frozen.
1: Tampoco.
0: Porque cuanto más haces, más arriesgado y más, más perjudicial es. ¿Sabés? Voy a dar un ejemplo que lo vas a entender más fácil. Llegó un momento en los diarios del mundo, también en Argentina, que imprimir más diarios era antieconómico.
1: Es verdad.
0: O sea, llegaba un momento donde el tiraje, si más vendías, era peor. Bueno, en este caso nos pasa
1: porque
0: una cosa...
1: Porque el costo del papel era altísimo.
0: Así es. Acá nos pasa una cosa... Y la distribución. Acá nos pasa una cosa. Necesitamos... la mayoría de los musicales que se intentan hacer son perdidosos. Por eso dije que pudimos hacer un convenio con la sala más grande de toda América, que es el Gran Rex de Buenos Aires, con sus 3.200 butacas, para tomar 8 semanas únicas por año, porque sabemos que si lo estiramos, no
1: va a dar pérdida.
0: Va a dar pérdida. Entonces lo hacemos bien específico en el momento que las familias tienen el pico en salidas que tiene que ver con las vacaciones de invierno.
1: ¿Vos sabés por qué, vos que venís del teatro, y
2: sí,
1: sabés por qué se dice MERD?
2: Sí.
1: Ah, mirá, qué grande.
2: Porque en la época colonial iban en carruajes y cuando había mucha caca de caballos era porque había habido mucha gente.
1: Sí, yo no sabía.
2: ¿No sabías?
1: No, no sabía. Mira. Lo cuenta en el libro, efectivamente.
0: Claro, porque se dice MERD y la mayoría, te felicito porque vos indiscutiblemente sos de la cosa.
2: Carlos, soy actriz de 17 años de actuación. Cuando quieras, estoy para rajar con vos y irme de acá.
1: Me la sacás de encima.
0: Por eso. Se llevan bastante mal.
1: Es una genia.
0: Sí, pero lo que quiero decir entonces es que mayoritariamente la gente lo repite, muchos, pero no se sabe
2: por qué.
0: Y fíjate vos, que tú ni... No nació ayer,
1: no.
0: Y reconoce que no lo sabía tampoco.
1: No, para nada.
0: ¿Ves? O sea,
1: para nada.
0: Y sí sabías que se decía así.
2: Mucha merda.
0: Es más, vos sabés que recién nombré el Teatro Liceo por lo de Sagay, sobre la calle Paraná, es
2: sí,
0: el teatro más antiguo de Argentina.
1: Ajá.
0: Y el privado más antiguo de toda América Latina. Solamente hay 2 teatros públicos, el Teatro Solís de Montevideo y el Teatro Ouro Preto de la ciudad brasilera, uh-huh, de Ouro Preto, anteriores a 1872. Si no, no hay ninguno anterior funcionando en 1872. Y sobre la calle Paraná, sí, todavía en los planos originales, está la cantidad de palenques que tenía que haber, porque iban en proporción las butacas a la cantidad de caballos que tenían que estacionar.
2: Espectacular.
1: Espectacular. les digo a quienes, a quien gane el libro y a todos los demás, a los que lo quieran comprar... Habla de Gasalla, habla de Calabró. Yo lo conocí a Calabró y siempre me encajó con la historia de el payaso triste. Es decir, el humorista. ¿Es verdad que eso existe o no?
0: Existe y yo creo que
1: porque
0: ahí...
1: Porque Olmedo era así, medio
0: tristón. Olmedo era así
1: también.
0: Y fíjate que en el caso de Calabró, que fue un gran amigo, lo cuento justamente, lo menciono mucho por eso... yo hablo en un momento de lo que era Calabró siendo Johnny Tolengo y toda esa explosión de alegría y lo que era entre función y función en el camarín.
1: Sí.
0: Y digo, entramos al camarín a media luz con el humo del cigarrillo y vos decías, pero este no puede hacer levantar una platea dentro de 15 minutos.
2: Y
0: sin
2: sí,
0: embargo, cuando salía al escenario era otro Calabró distinto al que veíamos en los camarines.
1: Y me gustó y estoy de acuerdo en que está en falsa escuadra la idea de el premio de oro, como el Martín Fierro de oro, etcétera, etcétera. porque la verdad que es...
0: No es para teatro, por lo menos, ¿sabes? Porque ahí lo explico, los premios de oro surgen a partir del Martín Fierro a la televisión, porque la gente que perdía, o incluso algunos que ganaban, se iban. Y para la transmisión de la tele se veían espacios vacíos. Entonces inventaron el Martín Fierro de Oro.
2: Para retener hasta el final.
0: Y mucha gente, otros premios empezaron a dar de oro. Y yo siempre dije lo mismo. Nosotros en el teatro tenemos, ahí se produce algo. Los medios, como es lógico, al día siguiente lo que titulan es ¿quién ganó el oro? Todos los demás pasaron a ser elenco. O sea, vos podés tener, ser la mejor actuación del año, pero si no sos oro, resulta que quedás ahí abajo de elenco. Y dije, no, el teatro es mucho más democrático en eso. Total. Y como es más democrático, que no haya un oro. Por eso los premios Pinti, que otorga la entidad de empresarios, no tampoco puso oro. Porque entendemos que en eso, si lo ganás, lo ganás. Pero los que lo ganan son pares.
2: Sí, desprestigia a los demás.
0: A los demás ganadores. O sea, y es además, verdad. Porque vos como editor, y vos de esto entendés, obviamente vas a tener que editar poniendo el oro de fulano. Obvio. Y entonces todos los demás quedan abajo. Y yo en ese sentido, recién usé la palabra democrático, yo creo que el teatro es muy democrático y acompañó siempre las épocas, siempre, y si no pensemos teatro abierto en la dictadura, por dar un ejemplo puntual, ¿no?, del 81. Y bueno.
1: Todo eso lo cuenta el libro, cuenta las restricciones durante la censura, todo eso, el libro es magnífico. No se lo pierdan. Gracias, Carlos.
2: Gracias.
1: Un fenómeno.
2: Gracias,
0: por favor, un abrazo.
1: Hermoso el libro, pero hermosa tu trayectoria y hermosos tus padres, que fueron unos genios.
0: Estoy de acuerdo.
1: Increíble la forma en que te alentaron. Gracias por esta visita.
0: Gracias a ustedes. Un abrazo.
1: Carlos Rottenberg, charlando con nosotros.
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0: ¿Tenés todo, Brendita?
1: Tengo todo excepto a ti, tu Nicole.
0: Era hora.
1: Tengo todo excepto a ti, tu Nicole. Rapidísimo, como un rayo, porque no tenemos tiempo. Adiós Hemingway, de Leonardo Padura, se lo lleva Daniel, DNI terminado en 019. Pasen y lean, de el queridísimo Carlos Rottenberg, se lo lleva Héctor, DNI terminado en 458. Y Crímenes Imperceptibles, de Guillermo Martínez, se lo lleva Rocío, DNI terminado en 898. Felicitaciones, queridos oyentes.
0: ¿Y los delincuentes que hacen esto?
1: En primera plana aparece la cara del señor Raúl Tunicol.
0: Bien intencionado.
1: Ay, por favor.
0: Coleman.
1: En la locución, Brenda Prestía.
0: Igual.
1: Ancesi Astros, Laura Caleri.
0: ¿Podría dedicarte al teatro y liberarme?
1: Que me lleve ya mismo, porque los horarios de función son a esta hora los domingos.
0: Es verdad.
1: Así que yo me voy corriendo, volando como una gacela.
0: Correcto.
1: En la operación técnica, Juan Chino Rivera. En la producción, Eugenia Rosigallo, Lorena Franceschini y María Luz D'Amico. En el servicio informativo, hoy nos acompañó Marcelo Bartolomé y Carlos D'Andrés. En la coordinación, Cristian Carballo y Gary Tocatlián. Equipazo hermoso, ¿qué hace posible? 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
0: 10.
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0: Me hace hacer esta ridiculez. Esta. Qué bárbaro. 10.
1: Muy bien, Tony Coleman.
0: Hasta el domingo que viene, ¿eh?
1: Adiós. 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
3: Las 10 de la noche en la República Argentina, la temperatura en la ciudad de Buenos Aires, 16 grados, 2 décimas. Javier Milei sostuvo que hay un crecimiento del consumo, pero con un cambio de hábito. El presidente además aseguró que los economistas argentinos son deshonestos intelectualmente.
4: La economía está cambiando, está reasignando recursos y hay una parte de la economía que se queda atrás, digamos, porque el consumo está en máximo histórico. Lo que está cambiando es la modalidad de consumo. Mire los balances de Mercado Libre y se va a dar cuenta que la cosa, digo, son indicadores mucho más significativos. Yo no puedo creer la deshonestidad intelectual de los economistas argentinos. Yo entiendo que hicieron una apuesta violenta porque nos vaya mal, pronosticaron todo el apocalipsis mismo con nuestro gobierno, y entiendo que les salió muy mal, porque hoy el mundo crece, el mundo desarrollado crece al 6, y nosotros vamos a terminar entre 18 y 20, es decir, por lo menos 3 veces más. Digamos, vamos a estar promediando 4 veces más o 5 veces más que la historia argentina de los últimos 100 años.
3: La justicia prepara medidas para contrastar las explicaciones de Adorni sobre sus bienes y billeteras virtuales. El fiscal policita trabaja en un pedido al juez Ariel Lijo para acceder a las cuentas de criptomonedas, cuyas claves están a resguardo en un sobre lacrado que entregó el ex jefe de gabinete. Policita analiza las explicaciones brindadas por Adorni y, si no lo satisfacen, podría pedir al juez Ariel Lijo que lo cite a prestar declaración indagatoria por supuesto enriquecimiento ilícito. Donald Trump dice que los 5 detenidos en Gran Bretaña planeaban atacar un enclave militar británico. Hizo referencia a las personas apresadas este domingo en las cercanías de la base aérea de Fayford. Sin aportar mayores evidencias, Trump aseguró que buscaban causar grandes daños en esa base donde hay estacionadas tropas y aeronaves estadounidenses. 16 grados 2 décimas la temperatura en la ciudad de Buenos Aires, la humedad del 86%. 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

0: Muy, pero muy buenas noches.
1: Hola.
0: Sean todos, absolutamente todos bienvenidos a este domingo, que no es un domingo más.
1: No.
0: Es un domingo.
1: ¿Y aquello, Fifi? ¿Cómo les va? Buena noche de domingo para todos. Qué domingo loco hemos tenido.
0: Sí.
1: Tormenta eléctrica, lluvia, viento, sol, agradable. Ahora está húmedo, caen los plátanos, caen las hojas, caen...
0: Cae todo.
1: Quedan los artistas. ¿Cómo va?
0: Bien,
1: casi
0: bien.
1: Caigo yo. Bueno, caí uno.
0: Tuviste media pachucha.
1: Sí, no, es que, no prometo que no vaya a salir corriendo del estudio. Si es eso, ¿qué hago? Para toser.
0: Está bien.
1: Para no toserles al aire. Sepan, disculpame, hemos tenido una semana complicada.
0: Está aceptado, por favor.
1: Pipi, feliz cumple.
0: Muchas gracias por el feliz cumpleaños. Gracias. Vamos a estar acá haciéndote compañía. Hasta...
1: Mándele amor al Pipi que cumplió años.
0: Hasta que termine el día, o sea, dos horitas más, que termine este primer domingo de primavera. Primer domingo donde, sí, ya he cumplido años el día viernes, si no me equivoco, sí, el viernes.
1: 25.
0: El viernes 25, ahí cumplí 60 años, estamos cambiando de década, 25 del 9 del 66, así que es fácil la cuenta, 60 pirulines hemos cumplido en ese día, lo hemos festejado ayer porque el viernes nos tocó trabajar bastante tiempo, entonces no es lindo festejarlo a la noche y decir, bueno, estoy dormido.
1: No. Y cansado, viste, no, que no se disfruta
0: qué?
1: Igual.
0: Sí,
1: ¿qué necesidad? Lo importante es que se disfrute.
0: Al día siguiente no me tocaba trabajar, así que digo, vamos a hacerlo el sábado y así fue. Así que
1: excelente.
0: En familia,
1: ¿te hicieron
0: un
1: asadito?
0: Me hicieron un asado en familia, todo bien, todo muy tranquilo, me lo hizo mi yerno, así que todo muy, muy, muy bonito. La pasé con mi hijo, con mi hija, bueno, con mi señora, con los respectivos yerno y nuera, así que todo muy bien.
1: Perfecto.
0: Y aquí estamos para hacerte compañía, como te decíamos, vamos a estar hasta finalizar el día, este día que estuvo bastante feucho desde lo...
1: Qué día raro.
0: Desde lo climático, estaba anunciado,
1: sí.
0: Así que el que avisa no traiciona, y el Servicio Meteorológico Nacional lo ha anunciado, y mañana también, más o menos nubladito, con menos... Con baja probabilidad de lluvia, ya no como hoy. El martes vuelve, parece, y recién todo se normaliza el miércoles, ¿no? Me parece.
1: Sí, se normaliza por unos días, viste que esto de la corriente del Niño está... ya nos venían anticipando con el suficiente tiempo para prever que iba a ser una primavera, un verano muy lluvioso. El invierno inclusive decían, tuvimos días muy fríos, pero más que el frío así muy llamativo, iba a ser la lluvia. Por esto de la corriente del Niño. El pronóstico sí anunciaba, pero a mí me sorprendió anoche. ¿Viste cuando vos estás engripado así? Que te dormís un rato, te despertás, te toca el remedio, te pones la gotita, te dormís, te despertás. Ya en un momento no sé ni qué hora era. Y veo unas luces. Y dije, bueno, son los autos que reflejan en la ventana, que pasa habitualmente, yo vivo a la calle. Y resulta que eran unos relámpagos. Dije, debo ser yo que estoy acá, entre San Juan y Mendoza, como decíamos antes, cuando estaba medio perdido. Y no, resulta que eran unos tremendos relámpagos y tormenta eléctrica tipo 3, 4 de la mañana, que no sé si tan temprano estaba previsto. Y después vino la lluvia y todo.
0: Sí,
1: pero bueno,
0: sí, sí. Bueno,
1: acá estamos.
0: Estaba anunciado y así fue. Y ahora vamos
1: lunes,
0: a ver...
1: mucha
0: toca,
1: lluvia mañana.
0: Nos toca un poco de...
1: Martes... una lágrima. El miércoles sin lluvia.
0: Claro, el miércoles, como decíamos, se empieza a normalizar todo. Ahora, por ejemplo, está anunciado, pero es baja la probabilidad.
1: Sí, esa es la diferencia.
0: Y mañana también es baja durante todo el día.
1: Sí.
0: Y recién el martes por la mañana hay una madrugada y martes de la mañana, madrugada y mañana del martes es la chance alta nuevamente de tormentas.
1: Bueno, Dios dirá, y el Niño,
0: qué pasa,
1: que no es el Niño Jesús, sino el Niño del fenómeno, porque viste que los pronósticos a veces, pero vienen bien, rumbeado viene bien, por ahí después, bueno,
0: esperemos
1: se falla
0: que no
1: un poquito.
0: Cause grandes destrozos por la tranquilidad
1: soy
0: de la
1: graciosa.
0: Gente. Bueno,
1: me está
0: hoy
1: poniendo risas el chino.
0: El chino Rivera, le damos la bienvenida.
1: La servilla, te pones la servilla y ya me compraste.
0: Está acá, Bueno, hoy te estamos preguntando.
1: A ver.
0: ¿Por qué te vamos a preguntar esto? Porque hoy se celebra el Día Mundial del Turismo. No sé si te lo han dicho o no, pero si no te lo decimos nosotros, 27 de septiembre es el Día Mundial del Turismo porque...
1: Feliz Día Turismo.
0: Nació a raíz de una iniciativa de la Organización Mundial del Turismo allá por el año 1970. Quedó establecido que hoy es el Día Mundial del Turismo para fomentar el mismo, porque obviamente es lo que se conoce comúnmente como la industria sin chimeneas, o sea, donde cuando uno descansa, hay toda una industria que está trabajando para ello. Y te preguntamos, ¿a qué lugar te gustaría ir de vacaciones? ¿Playa? ¿Montaña? conocer otra ciudad, no sé, Montevideo, Río sí. de Janeiro, Nueva York,
1: todo en ese orden,
0: Roma,
1: playa, montaña, Montevideo,
0: dentro o ciudad dentro Gachi, de nuestro país, que puede ser Mendoza, Córdoba. Bueno, ¿a qué lugar te gustaría ir de vacaciones? ¿Qué lugar te quedó en tu memoria? ¿Cuáles fueron tus mejores vacaciones? Si las de la infancia, si ya de la edad adulta, con tus amigos, con tu pareja, con tu familia en sí, ya cuando has tenido hijos, si es que los tuviste. Bueno, comentarnos cuáles son las vacaciones que han quedado grabadas en tu retina. Porque mal o bien creo que todos tenemos...
1: Me estoy deprimiendo, Pipi.
0: ¿Por qué?
1: Sí, porque en la infancia no me iba de vacaciones, con hijos no tengo.
0: Sí. ¿No tuviste vacaciones?
1: No, en la infancia no nos íbamos.
0: No, pero ahora...
1: No, sí, sí, soy bastante viajera, todo lo que se pueda, sola, acompañada, en pareja, con amigos, con conocido, y sola me encanta.
0: Ajá. Sí, mira, sí, bueno, sí. Eso también.
1: Pero de chiquita no, por eso iba escuchando las opciones y dice, por ahí no son las tuyas, sino esas de la infancia. No, la vacación más alocada que había en mi casa era ir y venir en el día de Azul a La Plata para ir al médico.
0: Ajá.
1: Con control, mira, porque en Azul no había médico. Y era toda una aventura, guarda, que llegar a las 5 de la mañana, 6, donde llegaba el colectivo de Azul, no me acuerdo si era el Rápido o el Cóndor La Estrella, a la terminal de La Plata, que era un lugar nuevo, creo que había una confitería, Los Dos Chinos o algo de los chinos, no me acuerdo bien, en La Plata. Ajá. Cerquita a la terminal, desayunar ahí ya era un plan de algo distinto, pero bueno, esos eran mis módicos viajes en época de infancia. Pero después, bueno, la vida de revancha.
0: Viste que recordaste, recordaste.
1: Sí, y
0: eso también, no, bueno, yo tampoco, yo tuve un periodo muy, muy, muy largo sin vacaciones en la infancia.
1: También que no se viajaba tanto antes por ahí.
0: Sí, no sé, yo por ejemplo, bueno, a ver, hasta los 10 años viajábamos todos los veranos, y a veces también los inviernos, y después de los 10, hasta que fui adulto, se cortó en casa, no se pudo hacer más.
1: Ah, bueno, a mí me pasó algo parecido.
0: Y no salimos.
1: No algo parecido, yo ni a los 10, ni a los 8, ni a los 5. Mi hermana, que es más grande, ella sí ligó una época de, aunque sea una escapada, Mar del Plata, es la típica, ir a Mar del Plata, un verano, un viajecito. Yo ya nací en una época un poco más complicada, y no.
0: Bueno,
1: pero después en la vida uno ha viajado.
0: ¿Qué es lo que has recordado de otros países? ¿Tu primer viaje en avión, si has hecho en avión o en barco?
1: Sí, era re grande yo el primero en avión.
0: Bueno, viste que hay cosas para recordar.
1: 40 años. No, 40, para, sí, con el viaje que gané acá.
0: Bueno.
1: A Punta Cana, o sea, nunca se había subido un avión, ni para ir a Mar del Plata y 9 horas.
0: También podés decir.
1: ¿Viste? ¿Qué momento? Yo dije, uy, si no me banco el avión, agárrate, que me vuelvo.
0: ¿Te ganaste
1: bicicleta?
0: ¿Algún viaje alguna vez en tu vida?
1: ¿Tuviste suerte como yo?
0: Yo también tuve suerte. Yo me lo he ganado.
1: Es verdad.
0: Yo me he ganado un muy lindo viaje a Miami, Cancún, con el programa de Julián Weitz. Nada que ver, yo no trabajaba en los medios, ni mucho menos. Yo trabajaba en compañía de seguros y bueno, un día salí sorteado. Y me gané un...
1: La fortuna estuvo contigo. No, yo lo gané acá en una fiesta de fin de año, que fue algo que no podíamos creer. Porque nunca ganaba alguien que conocían el resto de los compañeros, siempre a gente de algún otro sector. Y no, pasó, pasó y fui y volví también.
0: Yo el viaje ese que me gané era otra época, que se sorteaban autos, viajes, bueno, en los 90.
1: Bueno, yo estoy hablando, no, en los 90, pero te estoy hablando del 2015, 14. Fiesta de fin de año del 2014,
0: bueno,
1: ahí gané.
0: Acá en este que yo te digo, era por domingo, se sorteaban 2 viajes a Miami, Cancún.
1: Claro,
0: y que, para 4 personas, todo incluido, todo pago, más $1,000 en efectivo, por si es que lo ganaba no tenía posibilidad de hacer unos gastos para que tuviese.
1: Otro mundo, ahora estuvieron 800 días dentro de Gran Hermano y ganaron 2 pesos.
0: Bueno, es otra televisión.
1: Es otro mundo.
0: A ver, el programa de Julián Weitz tenía 3 veces el rating que puede tener hoy Gran Hermano. y la gente era masivo, era realmente masivo. Hoy la masividad se perdió. Hoy está todo atomizado, entonces, y segmentado. Lo que ve uno no lo ve el otro. Antes hacía algo Tinelli, ponele, y todo el mundo, aunque no vieras todo el programa de Tinelli, se sabía de lo que se estaba hablando. Hoy te pueden decir, che, ¿viste lo que pasó el viernes en Olga?
1: Claro.
0: Y lo ve el que sigue Olga, el que sigue quizás Luzo,
1: y a
0: no
1: ver,
0: lo vio.
1: Redes sociales, mediante donde vos te detenés en un contenido que te interesa, te empieza a mostrar todo lo que a vos te interesa.
0: Claro.
1: Entonces, por supuesto, vas a tener mucha más información del nicho de consumo que vos tenés, al que apuntás, que otras cosas que por ahí antes era, estaba prendida la tele, en la mesa, en la familia, el abuelo, el nieto, todo, y que está Tinelli. Uh-huh. Y ahora, bueno, es la forma del consumo también, ¿no?
0: Sí. Así que bueno, todo,
1: bueno,
0: vamos,
1: ¿cuántas cosas?
0: Podés contarnos el tema este de vacaciones. Después también podés comentarnos la publicidad, que vamos a estar escuchándola en Dale. Minutos nada más, de qué se trata. Vienen siendo publicidades, me parece.
1: Venís re bueno.
0: Bastante.
1: La nueva década, ¿te trae sí. más bueno o más malo? Menos, menos malo, sí,
0: todavía,
1: menos.
0: Todavía no sé si me trae, pero no, vamos a ver.
1: Estás acá,
0: vamos,
1: Pipi, vamos a ver te estoy onda. Bien, no, no te hagas, sos un pibe.
0: Vamos a ver en qué onda. Y después, bueno, las entrevistas, la agenda
1: sí,
0: de Nora Costa.
1: Tenemos agenda.
0: Las efemérides en su totalidad, porque no solamente se celebra el Día Internacional del Turismo.
1: ¿Pudiste ir a la FIT? No, estuviste festejo de cumpleaños, no, suele decir. No. Y ahora, bueno, sigue abierta dos días más, pero no para el público en general. La fiesta, claro. La Feria Internacional del Turismo, justamente, que es el Día del Turismo. Ayer y hoy en la rural es bastante accesible el precio, pero bueno, uh-huh. ya está, porque ahora claro. queda lunes y martes para profesionales del turismo uh-huh. y prensa. Yo me iba a dar una vuelta, pero pasaron sí. cosas, así que me quedé tomando té con miel.
0: No, lo que quiero ir la semana que viene, pero no sé si voy a poder porque va a ser un mundo de gente.
1: ¿A cuál?
0: La Expo Auto Chino, yo que soy fierrero,
1: claro.
0: Pero se estima que va a ser un terrible... la cantidad de gentes, así que bueno, vamos a ver si se puede.
1: Y bueno, si tenés ganas en la agenda la comentamos también.
0: Sí, sí,
1: no,
0: lo
1: no la tenía prevista.
0: Esa es paga, ¿eh?
1: Ah.
0: No es gratis.
1: Y es mucha.
0: No, está en 35. Pero bueno,
1: la Gualto hizo.
0: Y bueno, pasa claro, es toda gente que
1: no, bueno.
0: fanática de los fierros y
1: obvio, yo en la agenda trato de dar. Por ejemplo, por la semana pasada no entró y yo estaba medio que ni respiraba ya, pero les iba a comentar lo de la FIT porque en realidad claro. hay descuentos, hay varias personas, pero pagan un poquito. Pero bueno, para el que le interesa lo paga.
0: Sí, sí, sí. Tengo que averiguar si no está todo vendido, pero...
1: Eso.
0: Pero
1: claro.
0: Bueno,
1: bueno, una que es paga y que no es de lo más barato, que sí. igual la recomendamos... Y fue un éxito total la de la casa de Vergara Leumann.
0: Ah, mirá, la botica.
1: La cantidad de gente que fue a la botica del Ángel, extendieron sí. por el mes de octubre. Hay más visitas guiadas, hay que abonar, pero se agotó enseguida. Yo me quise inscribir, ver los horarios. Primero dije, aquí hay un horario que yo pueda, que uh-huh. no es fácil. No había ningún horario, estaba todo agotado. Ni hablar, el fin de semana pasado, la gente que fue a conocer la Embajada de Francia, yo me quise anotar el lunes, al ratito que se abría la inscripción al mediodía, y ya estaba todo. Así que la gente está con mucha avidez de ir, así que le pasamos el dato, el que puede,
0: bien.
1: Quiere, va.
0: Bueno, después damos algún datito, sí. si quieren, del Expo Auto Chino,
1: obvio,
0: es el 2, 3 y 4, viernes, sábado y domingo que viene.
1: Es un dinero, pero obvio, conoces algo que si no, aparte al que le gusta, se
0: lo que
1: es,
0: gusta,
1: de verlo
0: si no
1: ahí,
0: los autos, imaginas, vas a...
1: claro.
0: Está en chino. Está
1: es
0: todo
1: como
0: en chino.
1: Si no te
0: es
1: gusta
0: chino.
1: Egipto, vas a ver la feria de Tutankamón,
0: no,
1: como recomendés. No, si
0: no,
1: estás.
0: No,
1: si
0: yo,
1: no vas.
0: Para los que nos gusta es ir a Disney.
1: Y claro.
0: Y al que no le gusta es un embole.
1: Obvio, Pipi.
0: Bueno. En lo que era Costa Salguero, que ahora es el Buenos Aires
1: claro.
0: Ferial.
1: Buenos Aires Ferial.
0: Bien, vamos entonces a comenzar, Chino, porque ya tenemos entrevistas,
1: sí.
0: ya tenemos todo, y hablando de Expo Auto Chino, tenemos al Chino Rivera en los controles.
1: En los controles, menos mal.
0: Vendimos todo. M. Echeverry, ok.
1: Ah, sí, @ Nora Gabriela Acosta.
0: Algo
1: con
0: vamos a subir.
1: Con todas las letras A es que
0: tengo. Algo vamos a subir. Vamos y venimos, dale.
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0: 20 minutos pasa de la hora 22 en toda la República Argentina. ¿Cómo se llama?
1: Todo de ti.
0: Todo de ti.
1: Así, todo de ti, porque es Rauw Alejandro. El ex de Rosalía es este.
0: Ah.
1: No lo queremos más.
0: La Rosalía.
1: La Rosalía.
0: La Rosalía. Claro. Mira vos, ¿y que Rosalía no lo quiere más?
1: No, Rosalía, él... pelearon hace un tiempo y no se manejó muy bien él, entonces viste que se toma partido.
0: Pero
1: la Rosalía le dedicó un par de temas.
0: Vamos a ver.
1: Dicen
0: si
1: que sí, que no. Pues la típica.
0: Después, si podemos arreglar esa
1: igual
0: pareja.
1: Qué bueno, porque vos los anónimos no nos pasa eso, que te peleas con alguien, haces una canción, te haces millonario con la canción. ¿Vos qué haces? ¿Te vas a tomar un café con un amigo? ¿Te desahogás?
0: Sí, claro. Qué sé yo.
1: Es no difícil sacarle rédito.
0: Sí, no sé.
1: En esos casos.
0: Me voy a ver algún auto.
1: Claro, auto chino.
0: Auto
1: chino, híbrido.
0: Claro, que sea. Bueno, me puedo ir a recordar a Maradona.
1: Ese sí que es un plan.
0: Claro, ¿y por qué te digo eso? Porque ya estamos en comunicación con Gonzalo López Luch, que encabeza el proyecto Comando Maradona, Maradonizando el Mundo. Y vamos a ver de qué se trata este proyecto Comando Maradona. Gonzalo, Nora Acosta y Marcelo Echeverri te saludan. Buenas noches.
2: Hola, buenas noches, ¿cómo andan? Muchas gracias por el contacto.
1: ¿Cómo estás? No, buenas noches.
0: Gracias a vos, gracias a vos.
1: ¿Sabés qué? Perdón, se me ocurrió, ¿viste? He visto Maradona, el cantito del Nápoles. Comando Maradona, me lo imaginé con ese canto. ¿Tienen alguna canción que los identifique?
2: No, no tenemos ninguna canción, pero puede cuadrar muy bien porque obviamente el nombre de Maradona y todo homenaje hecho canción entra perfecto.
1: Y entra la rima, así que todo tuyo.
0: ¿De qué se trata Comando Maradona? ¿Qué es lo que hacen?
2: Bueno, nosotros somos Comando Maradona, hacemos murales del Diego, hacemos mosaicos particularmente, no es que hacemos mosaicos en pinturas de Maradona, sino lo que hacemos puntualmente es realizamos mosaicos, utilizamos venecitas, que es el material que nosotros venimos trabajando hace 15 años, más de 15 años con Mosaico Nacional, y cuando falleció el Diego decidimos homenajearlo armando algo especial, un segmento especial de nuestro trabajo, en homenaje permanente y con un objetivo que es maradonizar el mundo.
0: Ajá.
2: Así acompañamos la vida del Diego en los distintos lugares donde estuvo, en clubes, en barrios, en instituciones. Bueno, estuvimos también, por ejemplo, en el Senado, junto con Cristina, que nos honró llevando un mosaico del Comando Maradona al Salón Islas Malvinas del Senado. Lo inauguró ella como su último acto ahí cuando era presidenta del Senado. Y bueno, y así hemos tenido contacto también con la familia Maradona. Nosotros siempre hemos tenido un perfil de homenaje y nuestro objetivo real es maradonizar el mundo a través de nuestras obras y obviamente un montón de otros artistas que también contribuyen a mantener vivo a Maradona, pero la diferencia de nuestro trabajo, de nuestro material, es que realizamos mosaicos y la característica que tiene es que el mosaico perdura. Ah.

0: o televidentes que dejaron mal parados a los
1: Ay,
0: conductores.
1: a los
0: Hoy que te
1: conductores.
0: dije que me gané un viaje
1: ¿Pero
0: con
1: que los
0: Julián Weigh.
1: bardearon?
0: Y un poquito. O quizás le quisieron hacer una broma y el conductor, viste, que a veces tiene un ego que dice, no, pará.
1: Pará, acá
0: Yo
1: los
0: te hago
1: chistes los hago yo,
0: los
1: papá.
0: chistes lo hago yo, vos a mí
1: Claro.
0: no. Entonces, viste, quizás sin quererlo, se sintieron un poquito así.
1: Bueno, me intriga.
0: Sí, ahí está. Y vamos a ver de qué se trata. Escuchamos de vuelta a la publi y ya seguimos.

0: Gran Solidez. Dirección asistida. Equipamiento full. Diferencial autoblocante.
1: ¿Es un gallo?
0: Excelente andar. Un fierro.
1: ¿Escucha un gallo, una gallina o yo estoy delirando?
2: Puede ser. Sí. Bueno, ahí está, ¿eh? Creo que es de medio a fácil. Podés decir el año, podés decir el vehículo, podés decir la actriz que trabaja. Y bueno, ahí podés decir un montón de cosas para nuestra publicidad en el recuerdo para ir adivinando.
1: Y enseguida los leemos porque ya llegaron un montón de mensajes, así que tranqui que los vamos a leer a todos, pero ahora notita enganchada.
2: Bueno, ya tenemos una nota, un tema que nos puede interesar a muchos, obviamente. Algunos también los puede afectar, pero de costado. Es qué hacer para no depender de la jubilación luego del retiro.
1: Ah, me interesa.
2: Puede ser, obviamente, cuando te jubiles, o puede ser también que ahora se puede hacer jubilación anticipada, y agarraste un retiro voluntario. Bueno, ¿qué hacer? Porque, viste, voy a decir, ¿qué? No, agarro la guita. Bueno, claro. ¿Qué hacer para, quien dice, habitualmente, no fumártela? Ya estamos en comunicación con Gisela Bava, que es consultora financiera, directora de Croma Brokers de Inversiones y Seguros y asesora en planificación financiera integral. Vamos a estar ya saludándola. Gisela, muy buenas noches. Nora Acosta y Marcelo Echeverri te saludan.
1: ¿Cómo estás? Buenas noches.
3: Hola Marcelo, hola Nora, ¿cómo están?
1: Buenas noches. Muy bien.
2: Bueno, gracias por atendernos. Bueno, a ver, Gisela, ¿Qué hacer para que, ya sabemos que la jubilación generalmente en la gran mayoría de la ciudadanía argentina no alcanza, pero qué hacer para si uno recibe un dinero, ya sea por un retiro o porque tiene un dinero ahorrado a lo largo de toda su vida laboral? ¿Qué hacer cuando esta situación cambia y uno ya no tiene que ir más todos los días al trabajo?
3: Bien, lo primero que desde mi lugar yo te recomendaría es no dejarlo bajo el colchón ese dinero, ¿no? Ajá, el ahorro. Claro. De alguna manera empezar a generar algún tipo de interés, alguna inversión, como para que si vos no estás en capacidad productiva, digamos, teniendo ingresos mensualmente, diariamente o semanalmente, según cómo haya sido tu actividad, tengas la manera de que el dinero haga más dinero, ¿no? Porque en algún momento se termina.
2: Pero y bueno, para mucha gente que quizás no se dedica a eso, es chino básico. Y cómo hacer, en qué hacer también para que también no sean estafadas en su buena fe, ¿no?
3: Primero y principal, por el tema de las estafas, sí, obviamente siempre hay que estar seguros de alguna manera de que la persona que te está hablando del otro lado es un profesional matriculado. Y más allá de eso, los hechos que han ocurrido en realidad son por todas estas tentaciones que uno tiene con rentabilidades extraordinarias que en realidad te prometen y no existen. Si vos ves que, no sé, te están dando en 6 meses prácticamente el doble de lo que vos pusiste y, bueno, llama un poco la atención. Entonces, la realidad es que no es solamente que la otra persona sea el profesional que corresponde, donde tiene su propia matrícula, donde podés también de manera pública verlo, sino que también que uno entienda de que las inversiones no hacen magia y que no es que de un día para el otro vos te volvés multimillonario, porque si no, nosotros no trabajaríamos de esto, ¿no? Haríamos... Claro. Todos inversiones con nuestros dineros y con nuestro patrimonio y no estaríamos trabajando. Entonces, la realidad es que uno lo que tiene que tener en claro

0: Primero y principal son los objetivos. No es lo mismo ahorrar o invertir para unas vacaciones o para cambiar un auto o para los 15 de una hija o para los 18 de tu hijo que para un retiro o una jubilación. Y principalmente también entender que hay una diferencia entre jubilación y retiro. Uno se jubila con una fecha determinada que te brinda el Estado.
1: Sí.
0: Ahora hay muchos profesionales que son independientes y se jubilan, pero igualmente siguen en actividad desde su lugar independiente, siendo monotributistas o autónomos. Y en ese momento es decir, ok, ¿elijo retirarme realmente en la fecha que me jubilo o necesito seguir en actividad por un tema de mantener el mismo nivel de vida? Entonces, hay diferencias entre la jubilación y el retiro, y yo por lo general lo que digo es, el retiro es cuando vos te elegís y cuando vos elegís colgar los guantes, ¿no? Dejar los botines, digamos. La jubilación, bueno, es por un tema de fecha legal que te habilita el Estado.
1: Sí, pero y a ver, ¿y existe o se puede decir hoy algún instrumento que te dé mayor tranquilidad económica o financiera una vez que llega este retiro a los 60, 65 años, 70?
0: El retiro y la jubilación se tiene que empezar y prever. O sea, prever, yo ya te estoy diciendo que tiene que estar anticipado esto. Vos no tenés que estar esperando a llegar a tu jubilación o a tu retiro para ver qué hacer
2: ¿Y cuándo
0: en
2: es el
0: ese
2: momento,
0: momento.
2: Gisela? ¿A partir de cuánto? ¿De qué edad?
0: Cuanto antes lo puedas acomodar y empieces a poder poner un huevo en esa canasta, mejor es porque cuanto menos tiempo vos tengas mucho más el esfuerzo económico que le tenés que
2: Claro.
0: meter. Por ejemplo, vos me decís, che, Gise, yo me retiro el año que viene y necesito, no sé, ustedes piensen también que hay algo importante hoy en día, que uno tiene mucha más longevidad. O sea, estamos
2: Claro.
0: viviendo mucho más de lo que uno vivía cuando estaba el sistema con la edad de la jubilación de hoy. O sea, vos a los 65, cuando te jubilabas, eras viejo.
1: Sí,
0: O sea,
2: claro.
0: eras una persona que no podía seguir en actividad. Hoy, una persona de 60, 65 años todavía tiene salud, todavía tiene fuerza, todavía tiene ganas, todavía está para poder seguir en su etapa activa. Entonces, primero que lo que es la edad de vida y se prolongó más o menos hasta los 90 años, 84, 90 años estamos hablando.
1: Sí.
0: Entonces, vos sabés que a los 65, ponele que sos hombre y a los 65 el Estado te dice, bueno, te jubilás, vos vas a tener 30 años más mínimo para mantenerte. Entonces, no es solamente cuánto tiempo necesito, sino cuánto voy a necesitar para mantenerme por 30 años mínimo más.
1: Sí.
0: Entonces, realmente, si vos me preguntás a mí, yo entiendo el momento de cada uno en Argentina. Siempre, obviamente, van a haber, esto vieron que el dinero siempre se dice que cambia de mano según el momento y la situación del país, pero el dinero siempre está. Entiendo que hoy en día hay un montón de personas que lo están sufriendo y hay un montón de personas que nos está costando muchísimas cosas. Pero si hablamos de una planificación financiera y hablamos de la capacidad de ahorro, que es donde nosotros tenemos que trabajar, primero tenés que ahorrar para esto. Primero tenés que poder tener un diferencial que te permita ahorrar, ¿no?
1: Sí.
0: Y en función de lo que vos ahorrás, empezás a diversificar y poner, como se dice, los huevos en distintas canastas. Y una canasta tiene que ser tu retiro. Tengas 20, 25, 40 o 50. Cuanto antes empieces, menos esfuerzo económico, porque vas a tener el interés, el tiempo a favor. El tiempo es lo más importante en una inversión. No es lo mismo que vos me digas, Gise, necesito 100 mil dólares para el año que viene, a que me digas, y yo necesito 100 mil dólares de acá a 10 años. Obviamente que el esfuerzo tuyo económico va a ser 5 veces más o más.
1: Sí, es
0: ¿Sí?
1: obviamente la proporción de cada uno sabrá cuánto es
0: Según
1: lo que
0: los
1: tiene.
0: gastos,
1: A
0: claro,
1: ahora, lo que sí
0: obviamente.
1: descartás de plano es decir, bueno, no sé, tengo una indemnización, tengo un retiro voluntario, tengo plata ahorrada y ahora me jubilo, no guardarlo, como se dice, en una caja de seguridad o abajo del colchón, sino que el dinero se mueva simplemente también, no solamente por nosotros, sino por la inflación, si puedo decir, la clásica. En este país te acostumbras a comprar dólares.

0: tenés la inflación en dólares de Estados Unidos, que por lo menos es un 3, un 4% anual.
1: Claro, claro que sí. Sí, sí, sí. Pero, de hace 25, de 20 años para hoy, ya es un 30%.
0: Que si vos no lo moviste...
1: Vos pensás que si tenías $100,000, hoy equivalen a 70,000.
0: A 70,000 de esa época al día de hoy.
1: Claro, claro, tal cual. Tal cual, el valor adquisitivo.
0: Claro, después tenés los vaivenes de nuestro país, que a veces el dólar vale fortuna y a veces está mucho más barato, a veces está en el medio. Eso después es otro tema.
1: Bueno, ahí vos lo más importante es que si vos tenés que siempre pararte en la moneda que tenés.
0: Ajá.
1: ¿Sí? Porque uno se equivoca cuando invierte en dólares pero piensa en pesos, o al revés, invierte en pesos pero piensa en dólares.
0: A ver cómo es eso.
1: Siempre el dólar, al ser la moneda más dura y más segura, siempre el dólar te va a dar mucha menos rentabilidad que el peso. ¿Por qué? Porque vos en el peso tenés mucho más riesgo. El mercado, lo que es importante entender, es que te paga el riesgo que vos corres.
0: Claro.
1: ¿Sí? A mayor riesgo, mayor rentabilidad. Entonces, vos lo que tenés que tener en claro es, ok, si yo ingreso dólares, tengo que pensar mi estrategia en dólares. Y la rentabilidad tengo que pensarla en dólares, ¿sí? ¿Por qué? Porque después viene la persona que dice, ay, lo hicimos en dólares, pero si hubiese hecho en pesos por ahí, hoy tenía y compraba dólares a tal... Bueno, claro. Eso es especulación.
0: Eso es en un mes, claro.
1: Claro, y eso no es a largo plazo, digamos, ¿viste? Entonces... Claro. Siempre también no solamente poner los huevos en distintas canastas, sino que también tener las canastas, como yo digo, en corto, mediano y largo plazo. Cada objetivo tiene su estrategia, a su manera y su instrumento específico. Y también lo que siempre acompaño a decir, que esto lo escuché mucho de Sucho, es también poner las distintas canastas en distintos trenes. ¿Por qué? Porque no es solamente poner en el mercado de capitales. Por ejemplo, hay muchas personas que te dicen, bueno, yo puedo invertir para mi retiro, para mi casamiento, para la educación de mis hijos y para mi día a día, tengo todo en mercado de capitales y dividido en distintos instrumentos. Entonces, lo que yo por lo general trato de hacer es, ok, vamos a diversificar no solamente en canastas, sino que también en licencias, porque yo necesito asegurarme que cuando vos llegues a los 65, tengas ese dinero por más de que esté el mercado como esté. Y eso yo no lo puedo garantizar. Yo no puedo garantizar que de acá a 20, 15, 10 o 25 años el mercado esté en alza. Entonces siempre necesitas resguardar con otras licencias, como por ejemplo... compañías de seguros, por lo menos en largo plazo. Entonces ahí es donde entra la herramienta que yo trabajo mucho en función de complementar el mercado de capitales, que es la capitalización con un seguro de ahorro.
2: Cortito te pido, Gisela, ¿qué no hacer para que te estafen en esto de invertir a futuro? ¿En dónde no caer?
1: Primero, cuando te dicen dame la plata, vos en realidad no le tendrías que dar la plata a nadie y no tendrías que transferir el dinero a nadie, a ninguna persona física ni empresa física, digamos. O sea, vos lo que... A ver, cuando uno trabaja con mercado de capitales, mis clientes me dicen, te paso el dinero. No, acordate que no me lo pasás a mí. Vos lo vas a pasar a una cuenta comitente, que es tu cuenta de la bolsa, como si fuese tu cuenta de banco, pero en bolsa. Tu caja de ahorro en el banco... En la bolsa se llama cuenta comitente. Entonces, vos vas a hacer una transferencia a tu mismo nombre, a tu mismo quit. O sea, vos vas a ser el dueño de ese dinero. Yo lo que hago es gestionártelo y administrártelo como asesor financiero, ¿sí?
0: Bien.
1: Pero primero eso. Si vos vas con una valija a un lugar a dejar tu dinero, bueno, no, eso que te llame la atención.
2: Claro.
0: Bueno, Gisela...
2: La típica, y no entiendo, manejámelo vos.
1: El dinero no va a ningún lado. Tiene que ser todo con transferencia bancaria y de manera legal, digamos. De que esté la trazabilidad del dinero.
0: Gisela Bava, consultora financiera, directora de Croma Broker. Bueno, muchas gracias. Inversiones, gracias por estos minutos,
1: Muchas gracias.
2: Gracias, súper clara. Muy amable, buenas noches.
0: Bueno, ahí está, porque obviamente la plata falta.
2: Yo venía, ya está el huevo y la canasta, ahora cuando era ya canasta y trenes, ahí ya medio que me mareé un toque, pero después...
0: Y después la otra está la de lo que te decían tus padres y tus abuelos, que era ladrillo, nene.
2: Ladrillo, nene, claro. 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
1: 11 de la noche y un minuto en la República Argentina. En la ciudad de Buenos Aires el cielo está cubierto y la temperatura es de 16 grados 2 décimas.
2: Por la crisis económica, cada vez más gente va a los comedores populares a buscar alimentos.
1: El exboxeador Jorge Roña Castro, que atiende varios comedores en el conurbano, aseguró que se triplicó la cantidad de personas a las que tiene que darle de comer.
3: Nosotros hace 2 años atrás teníamos 2.100. Después empezó a venir mucha más gente. Empezaron a venir las madres, los padres. Ahora empezaron a venir los abuelos. Mucha gente grande, ¿entendés? Viste, los comedores se han dado a comer, algunos se quedan a comer en el salón, pero la gente viene a buscar con el tupper o con la olla y se lleva la comida, que a veces se ve peor, se triplicó de que cuando comenzamos ahora, ¿no?
2: Revelan que Milei donó $1.000.000 a organizaciones cercanas a Netanyahu.
1: El presidente recibió esa suma de dinero por el Premio Nobel Judío.
2: El presidente benefició a un grupo de organizaciones que respaldan al presidente israelí, entre las cuales se encuentra la Fundación Aliados de Israel, copresidida en Argentina por los diputados Sabrina Eichmet y Alejandro Finocchiaro.
1: Continúa la búsqueda de los 2 kayakistas desaparecidos en Santa Teresita.
2: Tras 7 días sin saber el paradero de los pescadores, el operativo tuvo que modificar los sectores y patrones de rastrillaje debido a las condiciones meteorológicas adversas y las mareas.
1: Los hombres de 64 y 43 años habían sido advertidos de que iba a haber una tormenta eléctrica, pero de todas formas decidieron zarpar.
2: 16 grados 2 décimas la temperatura en la ciudad, de la humedad del 87%.
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0: aunque sea tarde, le deseo que hayas pasado un lindo día el día de su cumpleaños y que Dios le dé una larga vida. Acá, si Dios quiere, lo voy a acompañar hasta fin del programa y a lo mejor una horita al señor Jorge.
1: Muy
0: bueno,
1: bien.
0: Que tengan buenas noches.
2: Gracias.
0: Soy Aquiles.
1: Gracias, Aquiles.
2: Muchas gracias.
1: Sea tío Aquiles. No,
2: nunca es tarde Aquiles para los buenos deseos.
1: No, y cuando dice Jorge, porque es Jorge Pizarro que viene después de nosotros.
2: Claro, sí.
1: Muchas
2: sí,
1: gracias,
2: sí.
1: Aquiles.
2: Bueno,
1: gente que se comunica, ¿a qué número?
2: Al 11-23-66-0710 y dicen cosas como estas. Por ejemplo, a ver, tengo un montón acá de mensajes escritos. Buenas noches, mi primer viaje en avión fue a Cuba a mis 40 años. Inolvidable, desde ese año ni bien puedo me hago una escapada por Argentina, que es bellísima, y a dónde se pueda ir. Saludos desde Luján, nos manda Andrea. Uh-huh. Hola, buenas noches, me gustaría conocer el glaciar Perito Moreno. Los escucho, gracias por la compañía. Dice alguien que no firma. Ay, si podés andar, porque es una belleza de esos lugares, como las cataratas y como cada tantos lugares que hay en la Argentina, que vos decís, no puedo creer que tenemos esto, este país, ese paisaje que te deja mudo y que no podés creer porque es tan gigantesco que te apabulla realmente. Hola, soy Romina de San Juan, debe ser, o de San Pedro, o de, se cortó.
1: O de San Miguel.
2: También, o de San, tantos lugares, con San. Luis, por ejemplo. Romina, supe ser muy viajera, pero pensé un poco y recordé haber viajado a Misiones en tren desde San Miguel hasta Posadas y ahí micro hasta Puerto Iguazú. 3 semanas me fui, el viaje duraba 31 horas. Una experiencia hermosa, dice Romina, que viajó un montón en tren. Saludos. Hola, me encanta el programa, me gustaría conocer Roma y París de Argentina. El lugar que más me impactó fue Ushuaia. Besos para los dos.
1: Mira.
2: Hola, gente, desde Salto, Uruguay, siempre

0: con Radio 10 a full. Saludo para los dos ahí. O sea, nosotros. Vos,
1: bien.
0: Yo, los dos ahí. Feliz cumple, Liviano, del
1: gracias.
0: 66, como yo, jaja. Y Liviano también, buen programa. No está firmado.
1: Bueno,
0: mucho anónimo tenemos.
1: Mucho anónimo, Liviano,
0: sí,
1: en este caso.
0: Sí, mucho anónimo, Liviano. Hola, buenas noches. Nací en Córdoba. Mi familia se formó en Córdoba, pero por el trabajo de mi papá nos fuimos a Salta. Vacaciones de invierno y verano teníamos en Córdoba hasta que vinimos a Buenos Aires y se acabaron las vacaciones hasta el 2019, que fuimos con mi marido a Mar del Tuyú 2 años seguidos. Hermoso recuerdo me quedó de él, porque ya no está en este mundo, hoy hace justo un año, dice Teresa de Ciudad Evita, que nos cuenta esto con mucha emoción. Tere, te mandamos un abrazo enorme. Y gracias por el recuerdo.
1: Bueno, y gracias a toda la gente que se comunica, en este caso, que decían de las vacaciones, porque hoy se celebra el Día Mundial del Turismo.
0: Sí, qué lindo, el turismo.
1: Desde el año 1970 lo ha instaurado la Organización Mundial del Turismo, y por eso te estábamos preguntando qué lugar te gustaría ir de vacaciones, playa, montaña, ciudad. ¿Qué lugar recordás de tus vacaciones que te haya gustado mucho? Así que bueno, eso te estamos preguntando, de la infancia, de la adolescencia, de la juventud, ya de la vida adulta, si te gusta viajar solo, si te gusta viajar sola o en compañía.
0: ¿Mm?
1: Yo recuerdo mucho que voy siempre, aunque voy siempre, del norte de Brasil, porque son vacaciones que me gustan, las disfruto mucho. Por ejemplo, más
0: claro.
1: que otras. Que no te llegan tanto, porque cuando a veces también eso también lo puedes contar, si te enamoraste de algún lugar
0: mirá,
1: y seguís yendo.
0: Acá tengo.
1: Yo me enamoré de este lugar y hace 11 años que voy.
0: Hola, chiques, tuve la hermosa oportunidad de conocer mucho mi país. Solo me restaría como sueño conocer Grecia. Hasta estudié el idioma, me estoy preparando y no me interesa tanto las islas, los cruceros, sino la Grecia profunda, los poblados, la taberna, la historia. Abrazos desde Tandil, dice Lucas. Bueno, me anoto en esa también, porque la verdad que Grecia es uno de los lugares que sueño con conocer de hace muchísimo tiempo, ¿eh? Así que alguna vez está como económicamente cada vez más complicado el aéreo, básicamente.
1: ¿En Grecia?
0: No es tan caro Grecia,
1: no tan...
0: los aéreos son caros. En relación a otros lugares de Europa y de Asia, no es tan caro Grecia, pero igualmente son números.
1: ¿No están tomando pesos?
0: No,
1: griego.
0: Yo tenía,
1: me
0: quedaron unos patacones de cuando daba clase en Zona Sur, en Avellaneda, pero en la agencia de viaje me dijeron, no, señora, vaya, vaya.
1: ¿Patacón serie 1 o serie 2?
0: ¿Qué sé yo?
1: ¿Había serie 1 y serie 2?
0: Patacón, no sé.
1: Los serie 1 te pagaban interés, los serie 2 no.
0: No sé,
1: bueno.
0: Qué triste. Bueno, ni me hagas acordar. Buenas noches, soy Perla. Bueno, Lucas, ojalá te puedas ir a Grecia y ojalá yo también, y intercambiemos estas experiencias hermosas. Buenas noches, soy Perla del Bolsón. Yo viajo sola porque me manejo a mi gusto. No me gusta repetir lugares, pero esta vez sí voy a repetir porque me gustó mucho Búzios y el hotel donde estuve. De un lado la playa, del otro el centro. Muy lindo el programa, qué lindo, Perla. Bueno,
1: gracias.
0: Repita, si le gusta, repita. Hola, viajar. Tengo pendiente ir a Turquía. Quiero visitar el Gran Bazar, dice Gabriel de Paternal.
1: Mirá.
0: Qué lindo
1: muy
0: también.
1: Lindo,
0: Hola a todos. Un coche... esto es de la Publi.
1: A ver.
0: Un coche, pero no sé cuál. De los 80, supongo. Jiji, levanta el pulgar. No más. Buenas,
1: ahora la vamos a escuchar de vuelta.
0: La Publi es del 504 con la Alfano. Federico de Micheli de Córdoba.
1: Mirá.
0: Dice, bueno, esos dos por la Publi. Después tengo uno más de viajes. Buenas noches, gente. Un domingo de aquellos. Mi lugar en el mundo para vacacionar es Necochea. Desde los 6 meses hasta los 23 años fui todos los eneros. Después me casé y a mi marido mucho no le gusta. Pendiente tengo varias provincias del país. Y el año pasado, como regalo de mis 60, mi hija me regaló ir a dos lugares del mundo que me enamoré desde que los conocí al estudiar historia antigua y medieval en el secundario. El Partenón y las pirámides de Egipto. Lloré de emoción todo el viaje. También hicimos un crucero por las islas griegas. Nunca me había subido a un barco semejante y me encantó. Saludos, buen fin de domingo. Andrea, la canillita del Palomar. Qué grande, Andrea.
1: Mira, Andrea te puede dar algún dato.
0: Hizo
1: por las islas griegas. Te puede dar algún dato, vos que te gustaría ir a Grecia.
0: Sí, claro. Qué grande, Andrea, ¿eh? Bueno,
1: sí.
0: Quiero que nos cuentes más. Qué lindo regalo que le hicieron por los 60, ¿eh?
1: Sí, sí.
0: Anda
1: sí,
0: pidiendo
1: sí.
0: vos.
1: Yo tengo que ir pidiendo. Sí, no, me hicieron lindos regalos también, no me puedo quejar. y si Dios quiere, nos iremos un poquito toda la familia. Que viste, cuando los chicos ya crecen, ya no te vas más.
0: Claro.
1: Cada cual tiene su pareja, sus asuntos. Entonces, bueno, Vamos a ver si nos podemos ir algunos días a algún lado
0: sí, seguramente.
1: Cerquita. Sí, no, acá. no muy lejos.
0: 11, Balvanera.
1: No, Almagro. La costa, no, pero ahora que viene el buen tiempo.
0: Las Toninas.
1: La costa claro. Argentina, con buen tiempo, a mí me gusta. Pero no me gusta tanto en el verano, me gusta noviembre, diciembre.
0: Ay, sí, qué lindo.
1: Pero no tenés mucha gente.
0: Qué lindo.
1: Y están los días sí. Espectaculares.
0: ¿Viste? Bueno, de la costa argentina me intriga conocer, que todavía no conozco, Monte Hermoso.
1: Ah.
0: Que dicen que es un lugar muy bonito, unas playas muy grandes, y que por la particularidad de cómo está en la pancita, en la parte uh-huh. abajo de la provincia de Buenos Aires, el amanecer y el atardecer, el sol siempre en el mar.
1: Mira vos.
0: Y que tiene los amaneceres y atardeceres sobre el mar.
1: Bueno, ahí está. Bueno, y la gente también que se comunicó por la publicidad, antes de ir a la agenda de Nora Acosta.
0: Sí, porque vamos, Nora Acosta quiere respirar.
1: Vamos a escuchar un poco, a ver, la publi. ¿Qué se trata?
0: Qué misterio.
1: Qué misterio.
0: No, el pulpo negro.
2: Gran solidez. Dirección asistida, equipamiento full, diferencial autoblocante.
1: Sí, sí, sí.
2: Excelente andar. Un fierro.
1: Y ahí venía. Y ahí venía, te decía qué producto era, sí, claro. Porque es un auto que...
0: Es un auto.
1: No existía, sí existía ya en esa época las 4x4, pero era un auto, sí, es un auto, sí. Los datos que da, es un auto, puede ser una camioneta.
0: Claro,
1: pero
0: vehículo.
1: Es un vehículo bastante...
0: No es un monopatín.
1: Famoso.
0: Como el de Gervasi, ¿no?
1: No, en esa época todavía no existían. Bueno, acá en la Argentina eran para los nenes, los monopatines.
0: Claro, y no eran eléctricos.
1: No era un medio de transporte.
0: Había
1: como
0: que darle con la patita.
1: Claro, hoy es un medio de transporte que incluso lo usan no solamente para transportarse acá en la ciudad, sino que lo usan los famosos para cuando van, viste que ahora se usa en dos escenarios a veces, de tan grande que son los recitales.
0: Sí, claro.
1: Van de uno al otro en monopatín, o los corredores de Fórmula 1. Vos los ves que van en monopatín de boxes hasta
0: no,
1: donde...
0: No la tenía esa.
1: Sí, van en monopatín.
0: Mirá si se cae el monopatín, pero anda sí. Bien antes de dale, nene.
1: Sí, a veces los ves.
0: Mirá.
1: Pasa a Verstappen y van en el monopatín.
0: Verstappen. No lo tenía, mirá.
1: Sí.
0: En los escenarios, sí.
1: Claro.
0: En esa sí que
1: los
0: van.
1: Corredores de Fórmula 1 lo usan, algunos, no todos, pero muchos lo usan. Y,
0: bien.
1: Y se manejan ahí el monopatín. Bueno, ¿tenemos agenda?
0: Tenemos agenda, abrimos la agenda en hora, porque bueno, hay tantas cosas en esta hermosísima ciudad, y una que se iba a hacer este fin de semana se pospuso para el próximo. ¿Por qué? Por mal pronóstico del tiempo. Un festival que el nombre da para, seguramente vas a querer hacer un chiste, Pipi, pero no lo vas a hacer, el Violín Fest.
1: Mira el Violín Fest.
0: Podríamos dar tantos nombres de excelsos músicos, sí. Pero no lo vamos a hacer porque en este Violín caso Fest. Está previsto que participen 150 músicos. Esto va a ser el próximo domingo. Iba a ser hoy a la tarde, como el pronóstico ajá. Ya avisó que se venía la tormenta, la lluvia y todo. En el Planetario. El Planetario abre siempre los fines de semana y ahora, septiembre en adelante, con buen tiempo se hacen actividades, la gente puede ingresar, hacen actividades en las afueras del Planetario para quien quiere instalarse, tipo picnic, sí. Así como en Plaza Francia o en tantos lugares, y el Planetario abre sus puertas al público con actividades relacionadas a la astronomía. Bueno, las previstas para hoy se cancelaron porque el pronóstico no era alentador y se cumplió. Y se pospuso, no las actividades del sábado, que ya ayer se pudieron concretar, pero sí las de hoy domingo, para el domingo 4. Este festival de violines, que yo no sé por qué le ponen nombre en inglés, y el otro que tengo para la agenda voy a rezongar por lo mismo también, es un festival acá, va a tener aproximadamente 150 músicos. No ajá. Es la primera vez que se hace, no es la primera edición, ya hubo varias... Y van a interpretar Viva la Vida de Coldplay. Imagínate esa canción, que es un exitazo, de la banda Coldplay, interpretada en violín por 150 músicos. Esto va a ser el domingo que viene, a las 4 de la tarde, en el Planetario, con entrada libre y gratuita, porque en realidad no es dentro del Planetario, sí. Digámoslo bien, sino en las afueras. Y además, por supuesto, todas las actividades que ofrece el Planetario. Así que esto que se iba a realizar se reprogramó.
1: Uh-huh.
0: porque claramente no iban a poder estar los músicos, que seguramente van a hacer otras interpretaciones, son todos músicos argentinos que participan desde diferentes lugares de la ciudad y de provincia y que se acercan porque hay que juntar.

0: estar 150 uh-huh. violinistas. No es un instrumento tan masivo como la guitarra. Entonces, que vos decís, bueno, 150 guitarristas que tocan tal cosa. Entonces, realmente es un evento súper importante, muy lindo de ver, totalmente gratuito, en un lugar muy agradable como es el Planetario, en Avenida Sarmiento y Figueroa Alcorta o Belisario Roldán, depende por dónde quieran ingresar a la plaza. Esto para tener en cuenta, totalmente gratis. Y otra actividad, bueno, este fin de semana fue un éxito en el Botánico, la feria del Botánico sí. con entrada gratuita, pero no sé qué habrá pasado con el día de hoy. Supongo que ahí quedó porque gran parte del día no se pudo aprovechar. Era de 10 a 17 y en Palermo 15:30 mejoró, dejó de llover y mejoró la tarde, pero al menos el sábado explotó de gente que iba a visitar, a comprar plantas, semillas, todo producido en el Botánico, que además de un maravilloso paseo, tiene una escuela de jardinería, la primera en Argentina, la escuela Hitchen, que da cursos muy accesibles para toda la gente que le guste trabajar con la tierra, con plantas, con flores.
1: Sí.
0: Es muy interesante, es muy accesible y es una actividad que es muy terapéutica también. Todo aquel que tiene habilidad, no es mi caso, pero todo aquel que tiene habilidad con plantas y eso, viste que a veces le decimos mano verde, dedo uh-huh. verde, porque tiene esa actividad, vos lo pueden disfrutar porque realmente hay un nivel muy, muy bueno en la escuela del Botánico, así que es una recomendación, más allá de ir a pasear. ¿Qué viene el fin de semana que viene?
1: Siempre veo mucha gente en el Botánico.
0: Hay mucha gente.
1: Siempre.
0: Sí. Es un lugar hermoso, mira, podés ir un rato a sentarte, a leer un libro, sí, a caminar.
1: Y veo mucha gente leyendo. Está sentada claro. en los silloncitos del Botánico, leyendo, tranquila.
0: Yo lo he hecho. Es una pasa ahí adentro. Y parece mentira, porque vos tenés República Árabe Siria, Santa Fe y Las Heras, sí. que convergen en Plaza Italia. Dicho en latín, es un quilombo al lado del
1: Pero
0: Botánico.
1: Adentro...
0: Y es adentro otro. Parece otro sí. mundo. Inclusive la plaza que está más cerca de Malavia... Ya donde termina el Botánico, sí. también. Y estar en contacto con toda esa naturaleza, la sí. verdad, es precioso. Así que es súper recomendado las esculturas que hay. Esto, piensen que fue hecho todo en la época del centenario de la Argentina, con una arquitectura espectacular.
1: Hace ya 110 años.
0: Exacto, 116. Y aprovecho, después del carraspeo, hablando de arquitectura... Uh-huh. El próximo fin de 3 y 4 de octubre se viene el Festival de Arquitectura, Ajá. dado en llamar Open House Buenos Ajá. Aires. Yo digo, pero habrán puesto Casa Abierta Buenos Aires, ya que es de Buenos Aires y ya que Ajá. estamos acá, ¿no?
1: Open pero de bueno, Tranquera.
0: Open de Tranquera and Go Aldofón.
1: Sí,
0: bueno, y Open House Buenos Aires, que sería lo mismo que Casa Abierta, es un festival que se va a hacer sábado y domingo en más de 200 espacios. Uh-huh. Pueden ser museos, palacios de esos que se visitan cuando vos haces un recorrido guiado. Lugares que, bueno, son más conocidos para estas cuestiones, como los museos sí. más destacados de Buenos Aires o los palacios donde habitualmente se hace un recorrido histórico. Pero también en edificios modernos. Mm-hmm.

0: 4205-4207 o el WhatsApp 11-2366-0710. Buen día, ¿quién habla?
1: Mi nombre es Alicia, soy de La Paternal.
0: Bueno, bienvenida, Alicia.
1: Mira, iba a hablar de otro tema, pero con el señor ese de los baños, hay una reglamentación, o sea, una ley que dice cuando te ponen el baño es exclusivo para clientes. En la ciudad de Buenos Aires dice que no, que cualquiera puede usar el baño, sea cliente o no lo sea.
0: Exactamente.
1: ¿Y por qué no van a todos los que tienen el cartelito y le hacen una multa?
0: Sí.
1: Yo, ¿hay inspectores para boludear y no para eso?
0: Yo creo que deberían hacer eso.
1: Deberían... Yo maestra domiciliaria, te cuento.
0: Pero espera.
1: A las estaciones de servicio, pero espera, al baño. Porque hay casas que no podés ir al baño.
0: Pero espera. A ver, quiero poner todo sobre la mesa. Hay baños públicos que son un asco.
1: Tal cual.
0: Bueno. ¿Sí? Hay baños públicos que los dueños de esos lugares, estaciones de servicio, bares o confiterías, se preocupan por tenerlos bien, pero hay gente que va y roba, y hasta incluso yo conocí a una persona que me dijo que le robaron el inodoro. A él le robaron la mochila para cargar el agua, en pedazos se la llevaron.
1: Bueno, en Habana, de Paysandú y Avenida San Martín, se robaron un inodoro.
0: Bueno, a ver, entonces, lo que te quiero decir es, por un lado está esto de que hay lugares donde te dicen el baño es para los clientes, y en verdad eso hoy en día no existe. O sea, la ley no existe eso. Si vos entras con una necesidad, te tienen que dejar pasar.
1: Ahora,
0: también es cierto que pasa lo otro. Sí. O que te dicen... que hay mucha gente que vive en la calle que va al baño público y se baña ahí o que se...
1: Perfecto, es verdad.
0: Entonces, a ver, la situación está difícil porque por ahí el que no quiere poner el cartelito se termina viendo obligado porque si no le destrozan el baño cada dos por tres.
1: Perfecto, pero si yo me estaba domiciliaria, que hay casas que el baño es un desastre, que terminábamos yendo a McDonald's. Y que después de ahora tengo un número de código McDonald's para...
0: Bueno, pará de nombrarme cosas, ¿sabés?
1: Ah, bueno, perdón. Pero disculpame. Mm. Oh, bueno, así, comida rápida, que ahora puede tener usted incluso un código. Antes no, pasás directamente.
0: Sí.
1: ¿Y por qué no puedes ir al baño? Porque a lo mejor te tocó un lugar feo, de una casa fea, y tenés que ir al baño o vas a una estación de servicio. O sea, teníamos una agenda... ¿A qué lugares podíamos ir al baño?
0: No te puedo creer.
1: En el subte, dices de los baños del subte, hay algunos que son un desastre.
0: Bueno, primero, no sé cuáles son las estaciones que tienen baños, porque están muy mal señalizados.
1: Bueno, la que está ahí en la terminal de la B, generalmente está cerrada. ¿En Monroe?
0: Claro.
1: Bueno, está cerrado el baño generalmente, y ni te cuento el discapacitado y demás. Es un desastre. Y todos los negocios que están por ahí tienen el cartelito que tenés que ser cliente para ir al baño.
0: Ahora, lo del subte, ya que te cobran, ahora viene otro aumento de subte. Creo que se va, Luján, a mil...
1: No se puede usar, entonces.
0: 1800 y pico creo que se va el subte ahora.
1: Una locura.
0: Bueno.
1: Te digo la verdad.
0: A ver, que...
1: Yo te iba a hablar de otro tema. Bueno. La ruta 9 es lo peor que te puede pasar en la vida.
0: La de Rosario.
1: Rosario, Buenos Aires, es lo peor que te puede pasar. Pues está toda rota, pero destrozada mal. Mm. Y encima, los baños que hay están del otro lado, no viniendo para Capital. Mm. O sea, si vos querés ir al baño, escúchame, y tenés un marido que no quiere parar para dar la vuelta para el otro lado, tenés que esperar 20.000 kilómetros para ir a un baño.
0: Escúchame,
1: ¿no?
0: quien esté escuchando la radio, pues sí, esta señora tiene problemas con los baños.
1: Tengo problemas con los baños. Te digo, ayer cuando se largó a llover, dice, muy fuerte, estaba cerca de San Nicolás, una estación de servicio muy conocida, con mucha propaganda, hermosa, donde está el lugar para discapacitados, y estaba lleno de motoqueros, que los dejaron estacionar ahí. Hoy hay cámaras que lo pueden reflejar, yo cuando me quiero bajar... Yo uso bastón porque tengo mal la rodilla y le hago señas al chico, al motoquero que está ahí, por favor, le muestro el bastón Y el chico me dice, sí, con la cabeza, que en un rato se va a cambiar, cuando se le dé la canta la gana, se va a cambiar de lugar. Nadie le dijo absolutamente nada. O sea, el tipo de buena onda me dijo que sí, que cuando se le dé la gana va a cambiarte y listo. Se acerca a mi auto el señor de seguridad y me dice, usted no tiene el cartelito de discapacidad. Le he puesto que tengo un bastón, que no puedo caminar. Me dijo, eso, el bastón no le sirve de nada, usted no tiene... Y digo, ¿y el motoquero no le dijiste nada? Le digo, no, el motoquero no estaba ahí. Le digo, te lo filmé, lo tengo con el celular filmado, que el motoquero estaba en el lugar de discapacidad y vos no le dijiste nada, porque ya me estoy repudiendo de la gente mal. Él me decía que yo tenía el cartel de discapacidad en el auto, que es cierto, yo no lo tengo en el auto el cartel de discapacidad. Le mostré que no podía caminar. Quiero intentar bajar para... Se me patina el bastón, porque con lluvia torrencial, y yo, mal la mía, estaba con una crocs que también me mataba. Se acerca otro chico y me ayuda a ingresar al lugar, viste, al bar, digamos, de la estación de servicio. El tipo sigue discutiendo conmigo, el de seguridad, y le digo, mira, a mí me seguís discutiendo y estuviste antes, no sé cuánto tiempo antes que yo, estuvo el motoquero y no dijiste absolutamente nada. Y me sigue discutiendo. Digo, bueno, terminamos acá porque la verdad no tiene ningún sentido que yo discuta con una persona que es incoherente, que deja motoqueros estacionar en lugar de discapacidad. Baja mi marido y le dice, mira, la ley de discapacidad para los lugares de, para estacionar es para gente mayor de edad, o sea, mayor de 70 años, aunque... también para gente discapacitada. El tipo le dice que esa ley no existe, mi marido empieza a buscarla con el celular y ahí dice eso, y es para mayores de 70 años y gente con discapacidad. El tipo dice que eso no lo desconocía, que disculpe que no lo desconocía, pero va a llamar a su supervisora para que se nos enfrente a nosotros. Llama a la supervisora y la supervisora nos dice que sí tenemos razón, pero el cartel no figura para mayores de 70 años. Dice nada más para gente de discapacidad y por eso el señor actúa bien diciendo que no podíamos estacionar. O sea, yo con toda la bronca que tenía, me estima alguien extraño me ayude a ingresar a un bar, porque me iba a matar sinceramente con un bastón patinando por la lluvia. Y el señor al final entró en razones, pero es una locura total, estamos todos realmente locos. Tiene razón que yo no tenía el certificado en el auto, tiene la razón el hombre, ¿entendés? ¿Me escuchás?
0: Sí, te estoy escuchando.
1: No hablas.
0: Bueno, pero viste que, a ver, no, pero llama la atención, uno para escuchar tiene que hacer silencio. Bueno, déjame atender a otra persona, te mando un abrazo, gracias.
1: Chao.
0: Adiós. Desde que... asumió Milei, el combustible, que es el otro aumento que se viene, subió un 428% desde la llegada del presidente Milei. 4535-4000, 4535-4207, buen día, ¿quién habla?

0: asociación de fanáticos, yo me bajo porque no, no,
1: no
0: estoy.
1: No, no, yo no estoy fanático. No, yo no
0: bueno,
1: estoy fanático.
0: Entonces le quiero decir una cosa. El peronismo, cuando le digo el peronismo, es que en la boleta Menem era el partido peronista. Entonces, ¿qué quiere? Bueno, entonces, la disquisición hágala usted. Yo sola.

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0: Y te matás de risa y decís, bueno, este señor está muy complicado.
1: Está muy complicado
0: Y
1: en términos de, digamos, su conexión con la realidad.

0: hace una presentación de un pedido de acceso a la información pública, justamente para saber cuántas personas fueron expulsadas del país, cuántas de ellas fueron por causales de terrorismo, o sea, porque claro. Esto se tiene que saber, cuántas tienen una imputación o una condena y cuántas figuran en el registro público de personas y entidades vinculadas justamente al terrorismo, quiere saber. Ahora, hay un número porque vos decís, bueno, pueden haber sido deportados, pueden haber sido inmigrantes ilegales. Ahora, con este número que da Milei, en el 2026 tuvo que haber 74 expulsados por día. Ni siquiera pareciera que den los números por alguna otra deportación.
1: Pero quizás él, 74 digamos, yo no por tengo día. Idea cómo está haciendo el sistema ni nada por el estilo.
0: No nos están informando a esta hora. Estamos pidiendo información y no hay.
1: Es increíble. Bueno, si vos crees que esto es la única exageración, no sé cómo catalogarlo, porque realmente es grave, chicos. Es grave que un presidente hable con tanta liviandad de este tipo de situaciones o de cosas. Vamos a... Olivos, sí, sí. No sé ni siquiera si nombrar la palabra Olivos.
0: Es importante la de la base militar, ¿no? El audio número 5.
1: El audio 5 habla de la base militar en Olivos, escuchen.
2: Digo, aquellos digo, que saben observar bien, digamos, habrán visto una determinada cantidad de cambios en torno a la seguridad. Bueno, esto es parte, digamos, hoy, digamos, la Quinta de Olivos es una base militar.
3: ¿Una base militar?
2: Sí.
3: ¿Y esto qué implica?
2: Bueno... Digo, recibe el tratamiento de una base militar.
3: ¿Me puedo desarrollar?
2: Hay determinadas cuestiones que, digamos, usted no es, tiene cuestiones de seguridad mucho más profundas que en las condiciones que estaba la quinta. Porque, bueno, está bien, digamos, tengo algunos enemigos pesados en el mundo.
3: ¿En el mundo?
2: Sí, no solo en el mundo y acá también, pero, uh-huh. digamos, o sea, los de acá son de 25º orden, digo, los pesados son los... Digo, los enemigos que me he granjeado internacionalmente.
1: Bueno, la película en la que vive Milei. Él claramente siente que es el adalid de Occidente, ¿no? Y debe estar pensando, no lo dice, pero elucubra que alguien quiere atentar contra su vida, ¿no? Entonces explica todos los cambios en Olivos de los últimos tiempos, que claramente está mucho más relacionado con la corrupción que con cualquier otra cosa, en que pueden atontar con su vida. 3 años después que él eligió sí. este eje, o sea, se acordó un poquito tarde, claramente. Pero además hay algo que, porque en estas cosas siempre hay como una vuelta de tuerca, tan boludos no son. Ustedes saben que hay como mucha obsesión en este último tiempo, yo no la he visto antes, salvo en lo que fue la pandemia, etcétera, etcétera, por saber quién entra y quién sale de Olivos. Uh-huh. Yo quiero ver qué pasa con esto, porque si claramente han decretado que la residencia de Olivos es una base militar, con las seguridades del caso, y van a empezar a, seguramente, escatimar la información de lo que pase dentro de una base militar.
4: Mm. O sea, de los domingos...
0: Puedo decir que puede ser una excusa para...
1: Entre otras cosas.
0: Sí.
4: Muy interesante lo que acabas de decir.
1: Y
4: pero
1: yo,
4: muy...
1: Pues, yo lo veo por ahí.
0: De seguridad.
1: Muy. Por cuestiones de seguridad no podemos dar más información de lo que pasa en la base militar. Tampoco, si ahora dejó de ser la residencia, pasó a ser la base militar.
0: Tampoco hay información sobre que el presidente haya recibido amenazas, que la Quinta de Olivos esté bajo peligro, que sea un blanco de algún sector internacional, como lo dice el mismo presidente. Obviamente que cuando uno pregunta esto te dicen no lo podemos decir por cuestiones de seguridad. Bueno, pero tampoco se sabe, ¿no?
1: Otras locuras que dijo el presidente. Ustedes saben que el nivel de consumo en la Argentina está cayendo día a día y es tema de conversación cotidiana. Tema de conversación cotidiana. Bueno, Milei habla del país en el que vive él.
2: Si yo tenía un sector protegido, básicamente lo que estoy haciendo, digamos, es cuando yo libero esa restricción, ¿qué es lo que pasa? Hay un sector que se va a retraer, pero ese consumidor ahora va a poder pagar por ese bien mucho más barato y con el dinero que le queda va a gastar en otras cosas y entonces usted va a reasignar recursos a sectores más productivos, va a implicar salarios reales más altos, va a implicar un mayor nivel

0: de bienestar. Pero usted me puede decir, no, bueno, pero hay un sector que se contrae. Bueno,
1: O el consumo masivo no crece.
0: Eso es falso, porque el consumo está en máximo histórico. Lo que está cambiando es la modalidad de consumo. Mire los balances de Mercado Libre y se va a dar cuenta que la cosa, digo, son indicadores mucho más significativos.
2: Me salvan las noticias, pero te voy a decir una sola cosa. Es muy factible que al otro amigo que tiene Milei, que es Marta Galperín, le esté yendo mejor. El consumo online, chicos, representa todavía entre el 6 y el 8% del consumo total en la Argentina. Con lo cual, que esté sus máximos históricos, el consumo online, habla de el achicamiento cerebral que le produce pensar solo en sus amigos. Es realmente muy, pero muy impresionante. Tengo más audios y los vamos a seguir escuchando porque hay que analizar uno por uno. Vamos a las noticias.
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4: Del mediodía y 31 minutos en todo el país, en Buenos Aires, la temperatura 19 grados.
5: Piden la detención de Diego Español, otro de los nuevos informes sobre corrupción en Andes.
4: Lo reclamó ante el juez federal Ariel Hijo, Gregorio Dalbón.
5: Sostuvo que los datos descubiertos profundizan la hipótesis investigada.
4: Y generan riesgos de entorpecimiento de la causa y fuga.
6: Que Español siga en libertad, con no solamente el hecho de lo que puede llegar a entorpecer la justicia, sino con el peligro de fuga que tiene. Realmente creo que es un momento para que el fiscal y el juez repiensen si realmente este no es un caso de excepción a la regla. Entiendo que este hombre español está muy entendido de lo que viene y ya teniendo un procesamiento firme, creo que es el momento en donde bien podría estarse para asegurarse la continuación del proceso también que está siendo llevado. Entiendo que corre peligro una investigación que nosotros anunciamos hace más de un año. ¿Por qué no está preso español? Es una decisión del jueves.
5: Los bonos en dólares profundizan su caída.
4: El riesgo país ya roza los 630 puntos.
5: La deuda soberana local sufre nuevamente una embestida, lo que genera que el indicador que mide JP Morgan comience la semana en alza.
4: Las afirmaciones de Milei sobre los datos económicos.

0: argumentación de que está subiendo, porque para el presidente estamos todos bien, que nos salen dólares de las orejas. A mí lo único que me salen son deudas. Mario de Almagro, gracias.
1: Un beso grande, Mario. 11-23-66-0710.
2: Buen día, Nancy. El poder económico es el que eligió a Milei y el poder económico va a decidir cuándo debe apartarse de su cargo. No hay posibilidades de un juicio político. Resulta imposible. Un abrazo, Cristina Lanús.
1: Perdón, para que quede claro, yo no estoy incentivando un juicio político. Yo lo único que dije fue que ante cualquier otro tipo de presidente, está, este tipo de manifestaciones generarían, pero millones de pedidos de juicio político, que de ahí a que se hagan es otra historia. Pero realmente este fin de semana, Milei, ayer particularmente, dijo una sarta, pero una sarta de inconsistencias o de situaciones que están, digamos, peleadas con la realidad, chicos. Ahora en un ratito lo vamos a estar hablando, pero digo, básicamente tiene que ver con eso. ¿En qué país está viviendo o cómo puede decir determinadas cosas respecto a la gestión que inexorablemente terminan en pedidos, por lo menos de informes, que ya se levantaron unos cuantos? 1-39-11-23-66-0710.
3: Buen día, Nancy. Bueno, contento porque se volvió a reflotar el autódromo Balcarce.
1: Sí.
3: Un autódromo emblemático, uno de los mejores autódromos donde se ven las carreras de auto, impresionante. Hay que estar ahí para ver lo que es una carrera de auto, una carrera de turismo carretera o lo que fuera, impresionante. Y aparte, Balcarce tiene el Museo Juan Manuel Fangio, que también es impresionante. Y está, te paso un dato, el auto del padre de Max Verstappen. El padre corrió en Arrow y está el auto en el Museo de Fangio. Yeah. Habló Javier de Tandil.
1: Qué bueno, claro. Está, aparte,
4: Jos Verstappen, que casi prende fuego en una de las carreras porque acá se cargaba nafta. Saltó un poquito de nafta y
1: parece que, pero para, lo que te quiero decir es, además, lo que tiene interesante Balcarce, la cantidad de ciudades grandes cercanas que tiene. Entonces, claro, obviamente concita la atención. Estás en Mar del Plata y vas para ahí, estás en Tandil y vas, te cuesta relativamente poco. Bueno, empezamos la ronda de bueno, siguen los oyentes.
5: Buen día, amigos, ¿cómo están?
1: Muy
5: qué
1: bien.
5: Hermosa, qué hermosa Nancy, dándolo todo siempre. Escúchame. ABBA, sí, en los 70, pero el Club del Clan no estaba más en los 70, era en los 60 y pico el Club del Clan.
1: Ah, bueno, mira vos.
5: Geniales.
1: Mira
5: beso,
1: vos. Marta, ahí tengo, estoy confundida en la década. Yo porque era la música que escuchaba mis hijos, mi viejo cuando yo era chica, ¿entendés? Entonces claro, yo me acordaba, el Club del Clan, ABBA, bueno, claro, un poco todo. ABBA los terminé escuchando yo también, chicos, paren.
6: Yo los terminé escuchando.
1: Epa. Bueno, Leandro Renú.
7: Bueno, ya que estamos, si te parece, empecemos con Milei. Compartiendo algunas de las cositas que dijo y mezclamos ahí con lo político de Lucas. Vamos primero con lo económico. Hay una de las declaraciones más fuertes que da es que Majul le empieza a hablar de datos reales. Después de lo que pasó el otro día en la entrevista de Sturzenegger en un medio de Córdoba, hay algunos que se le empiezan a animar a la discusión económica. Majul ayer, si estaba en nivel 100 de obsecuencia, desaceleró y quedó en 50, 80. En 80, y alguna preguntita hizo. Y claro, está en discusión si Argentina está en una situación económica de recesión, y le preguntan sobre eso, y Milei niega sistemáticamente todo y habla incluso en contra de los datos. Mirá.
8: La tendencia al ciclo sigue subiendo. Eso es por un lado. Porque tienes...
9: ¿No hay recesión?
8: No, ese es el primer punto. Lo que hay es una desaceleración del ritmo de expansión. Y ahí hay dos cuestiones. Obviamente que cuando usted está teniendo cambios estructurales, hay sectores que se expanden, sectores que se contraen. Ahora digo, eso es parte de la propia reasignación de recursos, es decir, digamos...
9: los efectos del modelo.
8: Yo le hago una pregunta, Suponga que está yendo a la quiebra una fábrica de televisores blanco y negro.
9: ¿Hoy?
8: No, lo estoy haciendo como un ejemplo para que me...
9: Para que se entienda.
8: ¿Usted se quejaría por eso?
9: No.
8: Es decir, la economía está cambiando, está reasignando recursos y hay una parte de la economía que se queda atrás.
4: Claro, si no la entendés, ¿por qué no la querés ver?
1: Esa parte de Majul preguntándole hoy, claro, es como vivo, los dinosaurios vivos.
7: Lo que pasa es que cierran la empresa todos los días. Majul dice que cerró una televisión blanco y negro.
1: ¡Hoy!
7: ¡Hoy no!
1: Ay, Dios. Qué bueno, y casi escupo, chicos, es lo que estaba tragando. No.
7: Milei ahí negando la recesión, después obviamente habla de las de la cifra, dice que ningún indicador arroja cuestiones reales. Y vamos a compartir una más de economía en la cual Milei habla de la inflación. Escúchalo.
8: Digamos, este último mes que saltó mayoristas. Sí, saltó mayorista, de 0,8 saltó a 2. Pero cuando usted limpia el efecto del precio del combustible y el precio de los alimentos, o sea, todos precios internacionales, ¿cuál es la consecuencia? Que limpio, digamos, 1.4, con lo cual la inflación me quedó en 0,6. O sea, cuando usted elimina esos impactos muy puntuales... Sí, no son estacionales, son, digamos, por lo que está pasando afuera.
4: No dice nada, Majo. Estacionales.
7: Majo bueno. Trata de ayudarlo.
1: Majo trata, o sea, en su rol, sí. Digamos. Porque en realidad fue casi una sesión de terapia, chicos, esto. O sea,
7: Se da cuenta que está por despistar y le dice los estacionales y el otro le dice, no, los estacionales no. Bueno, ¿por qué pasó? Por lo que está pasando afuera. No sabemos qué es lo que está pasando afuera, pero con esto cerramos la parte económica y digamos que en el marco de esa entrevista, el Majul le cita datos del INDEC y él le dice, bueno, también están mal. Entonces, claro, uno ya empieza a sospechar.
1: Ahora están mal, o sea, cuando le indicaba una cosa, estaban bien.
7: Así es, la situación muy negativa y, bueno, después lo vamos a ver cuando comentemos el tema de riesgo país.
1: 1:44, 44 minutos. Para que Miguel Milei también sigue hablando de otras cosas.
6: Sí, tenemos para repasar el audio que habla del terrorismo, porque en este caso Milei dice que le intentaron hacer 7 golpes de Estado con los juicios políticos y que el gobierno es una máquina de frenar terroristas. Escúchalo.
8: Intentos de proyectos tratando de derrumbar el equilibrio fiscal. Que los 7 intentos de juicio políticos, que fueron 7 intentos de golpe de Estado. Digamos, los 10.000 terroristas que echamos el año pasado. ¿Sabes cuánto llevamos echado este año?
9: ¿Gente de la Argentina?
8: No, gente, digamos, o sea, terroristas que los deportamos. ¿Sabes cuánto llevamos?
9: 10.000.
8: El año pasado, 10.000. Este año ya llevamos 20.000.
9: O sea, ¿de qué nacionalidad? ¿Qué son, rusos?
8: Bueno, digamos, son gente que se infiltran de otros países para venir a tratar de dinamitar el modelo argentino. Digo, y eso, digamos, está pasando.
9: Usted dice que tiene consecuencias.
8: No, ¿usted qué cree? ¿Que es gratis? O sea, no,
9: pero
8: digamos,
9: no hay
8: que nos
9: error,
8: haya, o que
9: no
8: nos
9: hay
8: haya
9: ningún error en el plan económico.
4: Estaba enojado, ¿viste? ¿Viste cuando un nene le decía, vamos a jugar esto? No.
7: Ahora, Majul le pregunta por la economía, pero él, ¿qué vinculación tiene con el
6: terrorismo? Ninguna, es como que está mal. No, pero en algún punto es como que está mal la economía porque de alguna manera lo están volteando por lo que él está haciendo. Es raro. El tema con respecto a las cifras, contamos rápidamente lo que ya contamos varias veces, pero lo volvemos a hacer.
1: Sí.
6: El gobierno deportó este año solamente a 600 personas. No deportó 20.000 personas, como dice Milei. En el 2025 se deportaron 600 personas. En el 2024 se deportaron 600 personas. En el 2023 se deportaron 500 personas. Quiero decir, las deportaciones en la Argentina son constantes, básicamente, excepto pandemia.
1: Para, 500 en el 2023 era el gobierno. No las deportaron todas en los 20 días que
6: no,
1: gobernó
6: Milei.
1: No, por eso te
6: digo, son constantes las deportaciones.
1: Por distintas situaciones, claro, o sea, personas que tienen una
6: pedido de captura, una condena.
1: Que se vienen acá, como pasa en otros países también.
6: Total, tienen
1: ahora,
6: vínculo.
1: Ahora, la cifra, ¿quién se la dio para que diga?
6: Ahora te voy a explicar qué significa la cifra. Conan. Existe la cifra de los 20.000, es real. Ahora, ¿de qué está hablando? De las personas rebotadas en la frontera.
1: Claro.
6: Que nada no pueden tiene que entrar. Ver. Que primero, ¿quién demuestra que son terroristas? Nadie. El motivo del rebote no es por ser terroristas, porque si fueran terroristas en la frontera, no es que los rebotan, los detiene la PCA. Claro.
1: Total.
6: Es decir, no existe que si un terrorista viniera a la frontera y diga, hola señor, vengo a cometer un atentado en la Argentina. Ah, no, usted tiene que volverse a su casa. Bueno, hasta luego. Y se da media vuelta y se va. No funciona así. Si yo quisiera venir a hacer un atentado a la Argentina, la policía de seguridad, aeroportuaria, por ejemplo, o la gendarmería en la frontera, o lo que fuera, me detiene automáticamente porque sospecha de mi actividad terrorista. Bueno, Milei dice que todas las personas rebotadas en frontera, que puede ser tu tía Marta, que se olvidó el DNI para cruzar a la frontera de Bolivia o a la frontera de Chile, es considerado, según Milei, un terrorista. Es peligroso lo que dice porque, primero, genera una falta de rigurosidad total sobre el término terrorista y es al mismo tiempo que presentaron un proyecto en el Congreso.
1: Boludo,
6: y Nancy, digamos, un proyecto en el Congreso donde dice cualquier periodista puede ser decretado como terrorista. Entonces digo, ojo, porque Milei se la pasa hablando de terroristas hasta que algún día hagan algo con esos terroristas, ¿no? Porque en este caso son anónimos de la frontera, y el día de mañana puede ser vos, puede ser yo, puede ser cualquiera.
1: Ahora bien, digamos, parte de una base Milei, sobre todo cuando empezábamos hablando sobre lo que dijo ayer con Majul, en que o los números le registran mal la realidad o él toma otras variables. Mariano Fernández es economista y docente de UCEMA. fue asesor en el Ministerio de Economía a fines de los 90 y está en línea. ¿Cómo estás, Mariano? Nancy Pasos te saluda.
10: Hola, ¿qué tal? Buenas tardes a todos.

0: Bien, tené cuidado porque estamos con una mala recepción de tu teléfono. Te digo
1: A
0: esto,
1: ver.
0: ahora estás mejor, ahora estás mejor. Te digo para que no te
1: Ah, está.
0: muevas mucho o
1: Dale,
0: hagas la parabólica
1: dale,
0: humana, viste, alguna
1: me
0: cosa.
1: quedo quieto.
0: Exactamente, quédate
1: Sí,
0: quieto.
1: dale.
0: Bueno, lo primero que quiero contar es, le voy a hacer un reportaje exactamente sobre lo que ve en términos económicos, pero para que el oyente tenga, digamos, un poco la idea, Mariano Fernández es un, digamos, la crítica que le pueda llegar a hacer o no a Milei va a estar dada en condiciones no como lo pensamos nosotros, que somos marxistas, leninistas, izquierdistas, lo que ustedes quieran, sino que él viene del palo de la derecha, igual que Milei, ¿se entiende? O sea, él entiende la economía más o menos como la explicaba en su momento Milei. Aclarado esto, voy sobre algo muy concreto. El riesgo país empieza a subir. Ayer hubo una alerta por parte del JP Morgan, que decir JP Morgan, chicos, el 80% de los que están en el Ministerio de Economía de la Argentina trabajaron en JP Morgan, con lo cual son como medio amigos, si se quiere, ¿no? Pero para que termine alertando sobre la fuerte caída de la actividad y que la Argentina se encamina a una recesión, es porque ya no pueden tapar el sol con las manos. ¿Cómo estás viendo vos esto, Mariano? ¿Es como dice el presidente, porque dio una vueltita por Estados Unidos, Milei, Axel Kicillof, y entonces todos se pusieron un poco nerviosos, o porque realmente las variables de la economía no están funcionando?
1: A ver, me gustó la metáfora que hiciste. Sí, no soy derecha, pero sí soy liberal y sí, podríamos decir que mi crítica a Milei va desde otro lado,
0: Claro.
1: ¿no? Igual, hoy lo que te voy a dar es una visión no política, sino técnica.
0: Sí,
1: Es decir, mi
0: técnica,
1: visión
0: sí.
1: política es muy crítica también con Milei porque esencialmente yo no soy tampoco de derecha y Milei no era de derecha. Cuando vos lo conociste hace mucho tiempo no era de derecha. Lo que pasa es que después terminó corriendo hacia la derecha en un neofascismo en el cual todo el mundo está, es decir, un movimiento mundial,
0: Sí,
1: donde
0: sí.
1: está en todos lados. Pero bueno, vamos
0: A
1: a
0: lo
1: lo
0: técnico.
1: técnico, ¿no? El punto es este, sí, el tema es Argentina un plan para bajar la inflación y lo hizo mal. Esa es la primera respuesta. Entonces, tarde o temprano, todas estas cosas van a aparecer. Es decir, la recesión es una consecuencia de ese error, de ese fallo en la estrategia de estabilización.
0: Escúchame, Mariano, se
1: El otro
0: vuelve,
1: cambio.
0: perdóname, yo lo lamento que no lo
1: Sí.
0: chequeamos antes, pero se vuelve a poner como muy ininteligible tu línea telefónica. ¿Vos no tenés otra línea? ¿Están por teléfono, chicos, o cómo? ¿No? ¿O Zoom o algo por el estilo que no sea más fácil, digamos? Porque es interesante lo que vas a decir, pero se corta mucho la línea. No sé si es el lugar en donde estás o qué.
1: Ahora me escuchas bien, yo no sé decirte.
0: No,
1: ¿Me escuchas?
0: se corta.
1: No.
0: Se corta, se corta. A ver, chicos, si podemos retomar mejor la comunicación, porque si no, vamos a entender nada ahí. La verdad que es interesante realmente lo que está contando Mariano Fernández, que es además docente de UCEMA. Cuando yo digo él mira desde otro lugar, lo digo porque, bueno, no es del.
2: Y
0: Es
2: la
0: como si fuera
2: Universidad del
0: Giacomini,
2: SEMA es la
0: claro.
2: Universidad Liberal en Argentina
0: Por
2: por
0: excelencia, y es donde él
2: excelencia.
0: está dando clase, que por eso
2: Exactamente.
0: seguramente tiene la mala señal. Vamos al deporte mientras tanto, dale.
3: Bueno, dale, acá contamos lo que pasó. A ver, ayer el sábado a la tarde Rosario Central salió campeón, ¿eh? Le ganó 3-1 Estudiantes
0: Sí.
3: en la final en Santiago del Estero. Hubo alguna polémica, Verón se metió en la cancha a hablarle al árbitro. Bueno, si Verón quiere cambiar las cosas, que rompa definitivamente con la AFA y
0: No des
3: tome su postura.
0: ideas.
3: No, bueno, pero es sano para el fútbol argentino que haya posiciones distintas, sinceramente.
0: Sí,
3: Lo
0: obvio.
3: que
0: Ir
3: pasa es
0: a
3: que
0: romper es un montón.
3: todos quieren romper hasta que ven algún beneficio propio, ¿no? Como River, que ahora no habla de que le pasaron el partido con Sarmiento una semana después.
0: Uy, uy,
3: Pero
0: uy, uy,
3: bueno, lo
0: uy.
3: vamos a discutir en un rato, última. Ayer Boca le ganó 3-2 a Racing por Copa Argentina, de esto quería hablar.
0: Impresionante,
3: Eh,
0: fuerte,
3: un partidazo en
0: triunfazo.
3: Rosario, en el estadio gigante de Arroyito. Un triunfo casi de campeón, para
0: No, no,
3: decirlo de
0: chicos,
3: esa manera.
0: parecía que había ganado el campeonato. O sea,
2: Más o menos,
0: ma
2: sí.
0: la manera de ganar
3: Invadieron la cancha
0: es
2: los
0: que yo ya
2: hinchas.
0: estaba entregada. 2-0, chicos.
3: Sí.
0: Segundo
3: 2-0, 10 minutos del
0: tiempo,
3: segundo
0: 2-0,
3: tiempo.
0: olvídate. ¿Me entendés? O sea,
3: Sí.
0: ¿quién pensaba? ¿Vos qué pensaste, Lucas, en ese momento? Que ya
4: Estaba
0: estaba.
4: con amigos de Boca y les dije lo da vuelta Ener Valencia, que fue lo que pasó.
3: Yo cuando entró
0: Yo
3: Ener
0: estaba con
3: Valencia
0: mi
3: dije,
0: hijo.
3: ojo.

0: de Boca, de River.
1: Es que acomodó el Vasco ahí arriba, acomodó.
0: Y me dijo, gana Boca.
2: Sí, digamos, la verdad que en el partido...
0: Solo los de River creía que ganábamos nosotros.
2: No había ninguna chance de ganar a Racing, salvo
1: no, ese
2: después del gol de Olímpico de casualidad que hicieron, porque el partido lo tenía que ganar Boca caminando.
1: Racing no tenía... Racing tiene muy poquito.
3: Tiene muy poco, no generó situaciones de gol, la
2: intención... Pero faltaban 17 minutos, todo 2-0, ahí sí.
3: Claro, sí.
1: No, 30 minutos faltaban. El primer gol fue faltando 25 minutos.
0: No, los 20 minutos, 19 minutos.
1: Sí. Para lo que diseñó quedaba más tiempo. Y Boca estaba atacando al mismo tiempo, Racing se tiró atrás. Y Boca fueron 45 minutos.
0: La tenés que meter, la tenés que meter.
3: Sí, porque le estaba costando entrar igual a Boca.
0: Por eso.
3: Pero el Vasco acomoda poniendo a Villa, que no la rompió tampoco Villa, pero poniendo a Merentiel y a Valencia entre los centrales de Racing. Total, ahí fue cuando le generó la máxima complicación a Racing, que hace 6 meses que le hacen los goles iguales.
0: Pero chicos, 3 goles idénticos lo hicieron. Es iguales. Una cosa increíble. No, pero
3: en el campeonato le vienen haciendo los mismos goles, Nancy.
1: Por eso está casi último, en la realidad.
3: Claro.
2: O sea, y está fuera de los 8, sí.
3: Así que bueno, Boca va a jugar con Banfield la semifinal de la Copa Argentina. De estas cosas, de lo que pasó ayer, se desprenden dos situaciones. Primero, Juan Pablo Voivoda va a dejar de ser el entrenador de Racing.
0: Ya está.
3: Le tenían tanta fe, Nancy, que ya tenían arreglado la salida después del partido con Huracán, que fue hace 2 semanas. Terminó el partido con Huracán y arreglaron con Voivoda a decir: no te vamos a pagar indemnización, te vamos a pagar hasta el último día trabajado. Le gana Sarmiento de Junín al fin de semana siguiente, pierde con Boca, esta tarde va a dejar de ser el entrenador. La idea es que dirija interinamente los dos técnicos de la reserva, que son Chirola Romero y Luli Agüed, hasta diciembre, y en diciembre
0: veremos qué pase con Racing.
3: Va a llamar a los mellizos Barros Esqueloto.
0: ¡Ay, qué momento! 1:55, ahora sí, lo reto, vamos a Mariano Fernández. Mariano, ¿estás ahí, no?
4: Ahí estoy.
0: ¡Perfecto!
4: ¿Me escuchas
0: bien? Ahora sí, bien. Ahora impecable.
4: Nos están escuchando y nos están...
0: No quieren que vos hables, claro, total. Bueno, no te preocupes. Vamos por partes. La primera situación, sí. Vos decís, el plan de estabilización falló. Fue malo, no lo supieron hacer.
4: Está mal, estuvo desde el principio mal implementado. Vos fijate que hay una resistencia en la inflación a bajar. Nunca puedes perforar. Acordate, el presidente había dicho...
0: cero.
4: Milei había dicho que en agosto llegábamos a cero. Bueno, yo lo vengo diciendo hace rato. No, vamos a estar oscilando entre 1.5 y 2.5 porque hay un montón de elementos estructurales que hacen que no baje la inflación. Y tienen que ver con cuestiones reputacionales de haber hecho las cosas mal. Son muchos puntos. Y ahí está el tema en donde la recesión la está generando él mismo.
0: Sí, yo que trato de explicarle las cosas a la gente, y no soy economista, entonces me doy estas licencias, yo digo, todos los presidentes y todos los ministros de Economía de este país siempre se quejan de lo que se llama la sábana corta. O te tapas la cabeza y te destapas los pies, o te tapas los pies y te destapas la cabeza. Lo que yo no había visto nunca es que además, en el caso de Milei, esa sábana corta la está encogiendo. O sea, cada vez es más chica. ¿Por qué? Porque se cae la actividad económica, cada vez hay menos impuestos, menos plata. La plata significaría la sábana. No estoy equivocada, ¿no?
4: No, es que el punto central, que eso es lo que hay que entender bien, por ejemplo, los ingresos fiscales en la Argentina van con el ciclo económico, claro. Con lo cual, si vos entras en recesión, tenés que achicar aún más, es decir, bajar aún más el gasto, y eso te genera más recesión, y bajar aún más el gasto, entonces entras en una espiral descendente,
0: total.
4: Que lo que haces es implosionar a la economía, es decir, la llevas a un punto negro.
0: Decime una cosa, Mariano, ¿con qué periodo histórico, de económico histórico, lo comparás a este momento de Milei?
4: Buena pregunta, creo que con ninguno, porque... El más parecido podría haber sido el periodo de Martínez de Hoz.
0: Claro.
4: Pero en el periodo de Martínez de Hoz se da una cosa que entre el año 79 y 81 la economía genera un boom en la economía y un boom de consumo. Porque lo que pasaba siempre, que ahora no pasa, que esto es muy interesante, y es que cuando atrasabas el tipo de cambio, los salarios reales subían. Entonces te generaba un periodo de bonanza
0: ficticia, pero bonanza al fin.
4: Y no hablo solo de la clase media, hablo de clase media y clase más humilde que podía recibir mejores ingresos.
0: Total.
4: Esta vez se cortó y el 80 o 70% de la población no está beneficiado por el dólar barato. Antes te daba esa

0: posibilidad, que era, bueno, una fiesta por 2 años, y desde ya los que más tenían se hacían una flor de fiesta y los otros comían un poco más de carne, por decirlo de alguna manera, ¿no?
1: Exacto, que él no es
0: Pero
1: lo que
0: ahora
1: está
0: no.
1: pasando. Ahora, te hago otra pregunta que tiene que ver con lo siguiente. ¿Cómo se sale de esto? ¿Por qué? Porque digo, a Milei cuando se lo escucha hablar, se lo escucha muy determinado en que esto es la de él y no la cambia, ¿no? Y que está genial lo que está haciendo. Yo no sé si él no está mirando los números de la economía, si se los están mintiendo, porque también puede pasar, ¿no? Es increíble esto y yo tengo mucho expertise en cómo se enteran los presidentes de lo que sucede, o sea que los presidentes están como muy rodeados siempre. Entonces es fácil, digamos, acomodar la realidad para con ellos. Pero ¿cómo se sale de esto?
0: Mirá, yo conociéndolo a Javier, sé que es una persona que es muy fácil de manipular, pero eso no le quita responsabilidad,
1: No, no, no, eso desde ya.
0: porque es economista. ¿Cómo se sale de esto? Bueno, primero modificando la estrategia de estabilización. A ver, te doy, si querés, medidas concretas.
1: Sí.
0: Si querés solucionar el problema de crédito, eliminá los impuestos que tenés entre las dos diferencias de las tasas de interés, y eso te va a permitir que el sector privado que está endeudado pueda respirar un poco más. Después, tenés que bajar impuestos, bajar el impuesto a las ganancias,
1: Sí,
0: que
1: no,
0: eso
1: no a
0: es
1: los
0: el que le
1: autos de
0: pega
1: lujo, perdón.
0: esencialmente,
1: No a los
0: claro,
1: autos
0: impuesto a
1: de
0: las
1: lujo.
0: ganancias, en todo caso, dejar el impuesto, dejarlo progresivo a los que tengan ingresos muy altos, pero el impuesto a las ganancias a los que ganan poco, bajáselos, ¿sí? Bajá el IVA, porque son propositivos, bajá el IVA a la canasta básica. Te estoy diciendo medidas que se podrían hacer hoy, ¿sí? Y que incluso podrían acelerar el nivel de actividad. ¿Qué más? Eliminar el cepo cambiario. Todavía tenemos cepo.
1: Bueno, y ahí
0: Eso te
1: viene, perdóname,
0: permite que el dólar pueda. Sí.
1: ahí viene una pregunta que te quiero hacer, porque fue tema de discusión en un par de lugares, así reuniones con gente importante que estuve el fin de semana. El dólar, digamos, yo sin ser economista, lo que digo es el dólar está atrasado.
0: Está atrasado.
1: Ahora,
0: Sí.
1: perfecto, no
0: Lo que no te
1: saca.
0: puedo decir yo, que eso no sería poco prudente, que ningún economista prudente te lo puede decir, es cuánto tiene que valer el
1: No, no,
0: dólar.
1: no, no, para nada. Lo que sí
0: ¿Ah?
1: te digo es una sola cosa, ¿no? En la misma franja, chicos, tiene hasta 1920 ahora y sin embargo está 1550. Entonces
0: Sí.
1: digo, en el mismo esquema de ahora, pero digo, ¿no sacan el cepo del todo porque el dólar se les va a la mierda o no sacan el cepo del todo porque en realidad hay alguien haciendo un negocio con que haya cepo para las empresas?
0: Y mira, la respuesta creo que estaría a mitad de camino son las dos. La respuesta
1: Pero
0: son las dos.
1: a ver, se está hablando mucho, por eso es interesante tu opinión. Se está hablando mucho del negocio que hace Caputo manteniendo el cepo al dólar, que quizás hasta lo asusta a Milei, digamos, diciéndole cuidado al cepo al dólar para las
0: A ver,
1: empresas, ¿no?
0: no personalicemos. El sistema
1: Bueno.
0: financiero tiene ganancias considerables de arbitrar el hecho de que el tipo de cambio esté pisado
1: Total.
0: y no tengas incertidumbre sobre el tipo de cambio. Ahí tenemos, es decir, ponle el nombre que quieras, pero ahí está, ahí hay un punto. Hay un punto importante. El otro es las empresas, hoy, por ejemplo, no, es decir, a los balances hasta 2025 no pueden girar utilidades las pasadas.
1: Claro.
0: Los exportadores tienen obligaciones de liquidar. Existen todavía restricciones cambiarias para la operatoria en la compraventa de dólares por parte de las empresas. Las empresas no pueden atesorar dólares. Todo eso es una demanda de dólares que está planchada y eso, el punto es que garantiza la demanda de los bonos que emite el gobierno.
1: Claro.
0: Y ahí está el punto,
1: Para,
0: porque si vos
1: escúchame,
0: liberás el cepo, el riesgo país va a subir.
1: es bastante más complejo esto. Mariano, me encantó hablar con vos. Vamos a hacer lo siguiente. Yo tengo que ya las noticias. Obviamente sé que además vos estás dando clase, pero voy a hacer que los chicos te inviten un día de estos para que vengas un rato acá y me gustaría que charlemos, aunque sea por teléfono, así como estamos haciendo ahora, un poco más para desandar lo que está sucediendo. Me parece súper interesante hablarlo con alguien como vos, que obviamente tiene la expertise y la misma, digamos, formación, si se quiere, que los que están gobernando en este momento. Muchísimas gracias, ¿eh?
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3: 2 de la tarde y 3 minutos.

0: En todo el país, en Buenos Aires, la temperatura 19 grados. La discusión del dólar bajo es real. Lo afirmó el ex viceministro de Economía, Gabriel Rubinstein. Y advirtió sobre la pérdida de competitividad y la presión sobre la industria.
1: Cuando uno ve que hay a tantos sectores le va mal, de 16 bloques industriales, 12 están mucho peor que hace 4 años. Hay mucha capacidad ociosa, que el uso de la capacidad instalada bajó muchísimo en 4 años, que la construcción está mal. Y bueno, y que la economía en su conjunto está básicamente estancada, a pesar de Vaca Muerta, es un boom, o sea, uno esperaría que la economía crezca 6-7%, no menos del 2%. Bueno, para mí hay un problema.
0: Rechazó las descalificaciones que el presidente Milei hace de aquellos que no coinciden con sus diagnósticos sobre la marcha de la economía.
1: Yo puedo entender que Milei defienda su política, lo que me parece pésimo, que trate de especies de imbéciles o de ridículos o de tomadura de pelo a los que piensan diferente, porque los que piensan diferente, por lo menos en algunos casos, y yo creo que es el caso mío, lo fundamentamos porque creemos lo que creemos, y entonces no, en esos casos no cabe pensar que es una tomadura de pelo o una imbecilidad.
0: El Papa pide paz durante una misa en Metz, Francia. León XIV lo expresó en su homilía a la que asistió el presidente Emmanuel Macron. La ofició en la Catedral de San Esteban de esa ciudad fronteriza con Alemania, escenario de una sangrienta batalla durante la Segunda Guerra Mundial. La mayor papelera del país enfrenta graves problemas de producción. Celulosa Argentina continúa en concurso preventivo y suma ahora las paradas intermitentes de sus plantas de Capitán Bermúdez y Zárate. Entre mayo y septiembre sufrió interrupciones en el suministro de gas que lo obligaron a detener sus máquinas y suspender la producción.
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0: Ramal Campana de Panamericana, altura Los Cardales, al norte, un camión perdió parte de la carga sobre banquina y carril lento. Corte del enlace de la autopista Cámpora con la 25 de mayo, sentido al centro por obras. 18 grados 4 décimas la temperatura en Buenos Aires, alrededores 82% la humedad. 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
12: Hola, hola, hola. Aquí el genio de la lámpara pasando para recordaros el acertijo de hoy. Juan tiene el doble de la edad que tenía María cuando Juan tenía la edad que María tiene ahora. Si la suma de sus edades es 63, ¿cuántos años tiene cada uno? ¡Ay! Una pista, ambos son mayores de edad. Sobre el final, nos volvemos a encontrar. Mientras tanto, mala consegra. Y adiós.
13: Mañana vamos a hacer el genio que averigüe en qué almuerzo, porque hoy están todos a full con qué almuerzo. Hoy comí, te cuento, ayer hicimos en casa un poco de carnecita, éramos tres nada más, entonces muy poquita carnecita a la parrilla. Y yo me hice hacer dos churrascos a la parrilla por si a la noche iba a comer otra cosa. Sobraron, entonces hoy, ropa vieja. Se cortan los churrasquitos bien chiquititos, se le saca la grasita, que esto que el otro. Una cebollita y arroz aparte y ya tenés como una especie de wok. Y ahí te quedó. ¿Estuve bien o no? Pero lo que estaba piola era el gustito a la carne ahumada. Porque no es lo mismo. Entonces, lo que hizo bueno mi almuerzo de hoy fue justamente eso. Y ahora estoy comiendo el postrecito de todos los días, pero como no traje cuchara, con la tapa del postrecito estoy haciendo y sacando el flancito que queda acá. Bueno, es lo que hay, chicos. ¿Qué quieren que les diga? Muchos años
4: la
13: de camping.
4: Argentina de Milei.
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0: Hola Nancy y equipo, buenas tardes. Todas estas cositas que dices con el periodista Majul y otros más, la gente después las repite en la calle, porque el periodista no le cuestiona absolutamente nada. Muchas gracias Raúl de Veras a ti.
1: 11-23-66-07-10, 2 de la tarde, 11 minutitos. Los oyentes están más presentes que nunca.
2: Sí, de todos lados nos escuchan.
3: Hola chicos, soy Mónica de Verazategui. Me estoy riendo, no sé si les pasa a ustedes. Me lo está superando a Pinti, a Enrique Pinti, el presidente, porque hace un monólogo tan divertido que me estoy haciendo piste la risa.
1: No,
3: por favor. Venga acá a Verazategui. Había una empresa industrial con 200 empleados de la marca Tintorería Industrial Alter. Acaba de cerrar, chicos, todo el mundo en la calle, ni un mango para nadie.
1: Qué bárbaro, Dios mío. 11 23 66 07 10.

0: Vamos a ver a usted con qué sigue.
1: Bueno, hoy es 28 de septiembre, sí. El día de acción global por el aborto legal, seguro y gratuito. Casi 6 años que lo tenemos en Argentina. Y les traje un informe del proyecto Mirar, que retoma datos del Centro de Estudios de Estado y Sociedad, que hicieron, bueno, básicamente mediante pedido de acceso a la información. Y tenemos algunos datos interesantes para ver un poco cómo está funcionando el acceso al aborto en Argentina, aún teniendo una ley, pero también aún teniendo varias barreras, sobre todo la barrera presupuestaria, ¿sí? En 2025 se realizaron 87.600 abortos en el sector público en 20 provincias, que es una cantidad que más o menos se mantuvo estable entre el año anterior. Es decir, las mujeres están más o menos abortando lo mismo que venían abortando en los últimos años. Ahora, esto es interesante. 13 provincias son las que sostuvieron el acceso al aborto con presupuesto propio. Estamos hablando de Buenos Aires, Chaco, Entre Ríos, Jujuy, La Pampa,
0: pastilla,
1: La Rioja,
0: chicos, o sea, es un montón de plata que se tiene que poner a disposición.
1: Exactamente. Hay un tema interesante sobre el presupuesto que te lo digo a continuación. Esto también es importante.

0: importante, 11 jurisdicciones reportaron un 90% de los abortos realizados dentro de las 12 semanas de gestación. Claro. ¿Esto qué significa? Que con la medicación correspondiente, ¿no?, se puede atravesar un proceso de interrupción voluntaria del embarazo sin ningún tipo de complicación médica, sin ningún tipo de trauma
1: menos,
0: en el medio.
1: Y mucho menos traumático que en su momento, digamos. Eso es algo que es fundamental. Yo lo conté más de una oportunidad. Yo aborté cuando el aborto era ilegal en este país. Y tenía 19 años. Y realmente, digamos, era todo un horror. Además, toda la decisión, porque para una chica hoy que queda embarazada sin quererlo, tomar una pastilla no deja de ser la decisión, obviamente, que a todo el mundo le pesa y que tenés que estar pensando, etcétera, etcétera. Pero digo, lo concreto, una cosa es tomar una pastilla y que te vuelva a la regla, porque es medianamente así si lo haces lo antes posible, y otra cosa es tener que someterte a una operación.
0: Total.
1: ¿Está claro? A un raspaje, como era en su momento, porque no había otra cosa.
0: Exactamente, exactamente. Bueno, en la última década, esto, si bien son datos de van a circular varios informes hoy porque es el Día de Acción Global por el Aborto, pero para pensar un poco esto en clave de debate sobre crisis de la natalidad, tanto la fecundidad como la natalidad en la última década descendieron en nuestro país. Esto es un dato que ya lo conocemos. Y el descenso fue mayor entre niñas y adolescentes. El 69% de la fecundidad de 10 a 14 años y el 70% en la de 15 a 19.
1: Qué importante, chicos. Volvé con esa cifra. Las más chiquitas.
0: Bajó la tasa de fecundidad un 69% en la la franja de 10 a 14 años y de 70% en la de 15 a 19 años. Con lo cual, el dato sobre la crisis, un problema tremendo que tiene la humanidad, que es que baja la natalidad, bueno, tiene muchísimas causas, pero hay una que es una causa positiva, que es que no hay niñas con panzas de embarazada, básicamente.
1: Chicos, una nena de 10 a 14 años no es un embarazo querido, queda clarísimo, digamos. Total. Es claramente una violación.
0: Exactamente, exactamente. Y por último, pensando en esta cuestión de la gente con aborto legal o aborto ilegal, va a abortar igual. Pero qué más fácil es cuando se presupuesta un poco mejor. Según las estimaciones realizadas por este informe Proyecto Mener que les conté, cada peso que se invierte en anticoncepción en la Argentina genera ahorros equivalentes a 3 pesos en atención médica. O sea, por cada peso que se invierte en la anticoncepción, se ahorran 3 pesos en atención médica, porque no es lo mismo atender a un aborto en las primeras semanas. El informe muestra antes de las 12 semanas, claro, con una pastilla, un seguimiento diario, a tener que asistir a un aborto clandestino que, bueno, puede matar a una persona.
1: Pero y mató a muchísimas mujeres, chicos. O sea, sí, acá se bajó el nivel, digamos, de mortalidad materna,
0: sí,
1: de una manera impresionante. Pero además, esta cifra, 70% menos de embarazos en nenas de 10 a 14 años, 69, 70% menos de embarazos de chiquitas de 14 a 19 años, que también es el inicio de la vida, hablan de un éxito rotundo de este programa. Hablan de un éxito rotundo de este programa. Entonces, realmente es increíble que el gobierno nacional, una vez más, obviamente, tire por la palestra un esfuerzo que fue y una decisión que fue de toda una sociedad.
0: Yo estuve
1: en las dos votaciones, en la votación que finalmente no se dio, recuerden ustedes, en la época de Macri, ¿no? Sí. ¿Recuerdan? Cuando no se termina, digamos, no llegando a los votos para legalizar el aborto en la Argentina, y en la otra, la votación, que esa fue espectacular. Quedamos toda la noche esperando hasta ahí.
0: No,
1: impresionante, impresionante, impresionante.
0: Y sigue habiendo apoyo de la gente con respecto al aborto.
1: Es la decisión, digamos, de que
0: como
1: uno,
0: de esas cosas que ya tuvimos la conversación.
1: Ya está, eso ya se saldó. No, tampoco queremos ver la dictadura, digamos, ya hay pasado, pasado pisado. 2 de la tarde, 17 minutitos.

0: 18 minutitos. Estoy mirando en este momento cómo está el valor de todo, de los dólares de distinto tipo, obviamente, y cómo seguimos el riesgo país, ¿no?
1: Sí, la novedad ahí, además del riesgo país, que lo charlábamos recién, está picando para arriba el precio del contado con liquidación del dólar, que es el famoso dólar fuga. Con un precio bastante arriba, no sé, vos lo tenés para
0: 1.600, sí, lo tengo acá, bueno, 1.618, bueno, para que 1618, se detengan, a ver, 1.550 es el dólar oficial. El dólar blue, para decirlo de alguna manera, es, ¿para dónde está?
1: 1.560, casi 1560, no hay brecha ahí.
0: 1.565. El dólar MEP, 1.547, y te salta el contado con liqui, que es 1.618, es decir, vos das plata acá y la querés que te la deje en una cuenta bancaria en el exterior. Ese es el contado con liquidación. ¿Qué es lo que está pasando? Están saliendo del carry trade.
1: En pesos.
0: Exactamente. Vinieron dólares para acá, los cambiaron a pesos, empezaron a sacar ganancia en pesos, vuelven a comprar dólar y se van. ¿Por qué están haciendo esto? Pues empiezan a escuchar ruido en el mercado.
1: Esto obviamente tiene que ver también con la situación general. Nosotros ya lo decíamos la semana pasada, la gira de Milei por Estados Unidos no fue exitosa por él, básicamente. Sigue con un riesgo país muy alto, que está obviamente vinculado al precio de los bonos, y el enigma es cambiario. Hay mucha especulación sobre el tema, hay algunos que ya le están poniendo un precio, algunos se apuran un poco. Yo lo escuché a Rubinstein hablar de un dólar a 3.000 pesos, que me pareció un exceso. Digamos, hay que parar un poco esa locura, pero sí, claramente, lo que hablabas vos recién con Mariano Fernández, hay un atraso cambiario que el gobierno no quiere resolver para que no se le disparen los precios, y todo el escenario se pone muy espeso. Recordemos que estamos entrando en el último trimestre, que va a ser el viernes salió el dato de compra de dólares de ahorristas,
0: sí,
1: y fue 3.600 millones de compras, ¿no? Si vos haces el neto descontado de lo que se vendió, te da 2.400, pero 3.600 palos de dólares de ahorristas en un mes es muy borde.
0: ¿De cuánto veníamos?
1: El mes pasado había sido igual y la media venía siendo
0: 2.400. 2.000, eso yo me acordaba, me quedaba con los 2.000, 2.000 y pico, que es lo que tuvo Macri también.
1: Que es lo que tuvo Macri.
0: Macri tuvo 2.000 y pico por mes.
1: El problema es que el año que viene hay 30.000 millones de dólares de vencimiento. Si te están llevando de a 4.000, porque recordemos que si bien la estacionalidad de vacación de invierno te puede haber impulsado algo, cuando lleguemos a fin de año, si el gobierno sostiene este tipo de cambio, va a tener más de 4.000 millones por mes, de gente que se va a ir afuera. Y no solamente de la gente que se va afuera en viaje, sino que hay gente que dice hay que comprar dólares.
0: Claro, y me quedo en dólares.
2: Que aparte, Leon, si el que compra dólares, realmente no hablamos del que se compra 200 dólares. Claro, el que mueve dólares de verdad, hace un año el dólar vale lo mismo. Y ese tipo, si su sueldo más o sus ganancias más o menos acompañaron a la inflación, hoy puede comprar un 30% más de dólares que el año pasado. Entonces, ¿cómo va a ser que no va a crecer la demanda de dólares? Obviamente que va a crecer. Si el que compra a ese volumen sabe que este precio es ficticio y que más tarde que temprano...
1: No, pero además, cuanto más lo atrasás, después necesitas una devaluación más brusca. Ahora, vos decías 1.900. Si vos al tipo que está comprando 1.500, si lo pones a 1.300, va a seguir comprando igual.
0: Pero por eso... yo lo que digo es lo siguiente. En el actual tipo de sistema cambiario, acordate, nosotros fluctuábamos, que fue lo arreglado con el Fondo Monetario, fluctuábamos en una banda. La banda iba... Cuando empezó, me acuerdo, era entre 1.000 y 1.200, sí. 1.300 y se estabilizó en la mitad. Ahora no estamos en la mitad, estamos en bien para abajo.
1: Sí.
0: De hecho, el techo de la banda es 1.920. O sea, no estarían devaluando, para decirlo de alguna manera. Si el dólar se fuera a 1.850, no sería una devaluación porque está dentro de lo que es el margen de la banda que ellos generaron, porque la banda está relacionada con el aumento, obviamente, de la inflación. ¿Está claro? Entonces, lo que está entre lo que vale el dólar ahora, 1.550, y el techo de esa banda, claramente es el atraso. Es parte del atraso, porque el atraso tiene que acompañar sí o sí
1: subió
0: la inflación. Ahora, la pregunta que te hago es esta. ¿Cuánto tuvo que ver lo que pasó ayer con el JP Morgan?
1: Bueno, debe haber sumado tensión. Lo curioso del JP Morgan es que el presidente del JP Morgan, Gómez Minujín, la semana pasada dijo que Argentina iba a tener un buen periodo si Milei reelegía, y el banco hizo un informe el viernes diciendo lo contrario de lo que él dijo.
0: El banco hizo un informe diciendo que la Argentina entra en recesión.
1: Bueno, y está bien, pero si entra en recesión, ¿cuáles son las posibilidades electorales de Milei? Acá hay un problema de registro en la comunicación. El banco, el JP Morgan tiene una particularidad. Cada vez que recomienda que saquen los activos de Argentina, hay una especie de corrida, que es lo que se va a empezar a ver, porque lo que estamos viendo es mal rendimiento de los bonos y gente que tiene dólares grandes, o sea, que tenía inversiones en pesos, saliéndose. Vamos a ver hasta cuándo dura. El problema es que recién hoy es lunes. O sea, hay que ver qué carta juega Milei en el exterior, si en la gira esta de París, que seguramente puede mencionar a Lucas, alguien le da bola. No parece ser el caso, porque si en una gira por Estados Unidos no le fue bien, me parece con la Semana Argentina en París tampoco le va a ir muy bien. Y déjame completar con esto, que me parece importante. Todo esto de un tipo de cambio clavado lo que hace es destruir la actividad. O sea, destroza todo lo que tenga enfrente. Hay una juguetería muy conocida que se llama Tío Mario, sí, que obvio. Acaba de cerrar.
0: Con muchas sucursales.
1: Sí, acaba de cerrar su última sucursal. Wow. 30 años de actividad. Había sido fundada en 1997. La Cámara del Juguete dice que las ventas cayeron 20% interanual y en el primer semestre cayeron 10%. Y las fábricas de juguetes están operando al 30%. Es decir, de 10 máquinas que tienen, solamente hay 3 prendidas y 7 tapadas.
0: Lo que pasa es que ahora ya los chicos no juegan con juguetes, te va a decir Milei en cualquier
1: momento. Puede ser. Ahora, yo te diría que los datos de la Cámara de Juguetes dicen que en los últimos 2 años cerraron más de 300 jugueterías. Es decir, esta política se está llevando puesto todo. Primero empezaron los textiles y ahora ya directamente esta economía va por todos los sectores.
0: ¿Qué momento? Lo único que falta, digamos, con todas las cosas que fue diciendo Milei, es que salga a decir que en realidad ayer Boca perdió 2-0.
1: Y
0: ¿no?
1: a él no le debe haber caído muy feliz que haya ganado Boca, viste que él tiene algunas contradicciones.
2: ¿Cómo explica la economía? Es decir, que ayer ganó Racing. Está perfecto lo que dijiste, Nancy. ¿Sabes por qué? Porque él dijo, bueno, si sacamos combustible y sacamos alimento, la inflación fue de cero. Sí, claro, bueno, si Valencia no hacía 3 goles, pasaba Racing, está bien, pero es no que, es, no pasa, no
0: pero
2: funciona,
0: perdóname, así. Es que la explicación es a eso. Esto me lo manda Giacomini recién por WhatsApp. Dice, este mes saltó la inflación mayorista, sí. Pero si sacamos combustibles y alimentos, me quedo en 0,6, dice Milei. Entonces, digamos, la contrapartida a eso es, dice Milei que si al partido de hoy le sacamos los 3 goles de Boca, ganó Racing 2-0. Claro, si vos le sacas los 3 goles de Boca, ¿quién gana? Gana Racing.
1: Exactamente.
0: No, Dios mío, es realmente increíblemente absurdo todo lo que estamos viviendo. Les cuento algo que se van a enterar seguramente en un rato, pero Máximo Kirchner estuvo dando una vuelta por Infobae. Vieron que Infobae ahora tiene como streaming. Yo la verdad que no lo veo nunca eso, pero después veo
2: los
0: lo
2: cortes
0: que,
2: salen por todos lados.
0: Los cortes, o mejor dicho, lo que pasó. Vieron que Máximo viene hablando de la candidatura de Cristina. Sí. La diferencia, por lo menos por lo que estoy viendo, de lo que dijo hoy a lo que venía diciendo, es que Cristina tiene voluntad de presentarte de candidata. Porque una cosa es que vos hagas una estrategia y digas, vamos a ir a buscar que pueda ser candidata. Y otra cosa es que digas, Cristina quiere ser, que es de alguna u otra manera lo que dijo Máximo hoy, sumándole un escalón más a la voluntad por un lado y también a este mundo de fantasía, porque a simple vista, digamos, la posibilidad real de que Cristina pueda ser candidata hoy es nula, salvo para las encuestas en donde cada vez se consolida más. Uh-huh. Ahora, si fuera candidata, debería ser una candidata en silencio, porque evidentemente Cristina sube en las encuestas cuanto más se calla.
2: Sí, y cuanto peor le va al gobierno. Lo que dice Máximo es que desde el día que se inició el proceso de pedido ante la ONU, ante el Comité de Derechos Humanos de la ONU, ahí estaba planteada la voluntad de Cristina de ser candidata.
0: ¿Tenemos audio? Bueno, lo escuchamos.
3: Que le hace mal a la democracia argentina que tantos millones de argentinos y argentinos quieran votar a alguien, digamos, y no puedan hacerlo. Empieza a falsearse el sistema democrático. Entonces yo creo que tenemos que veremos cómo sigue esta voluntad que está poniendo ella para poder representar.
4: ¿Ella quiere ser candidata a presidente?
3: Yo creo que desde el día yo podía tener una opinión y mirarla y verla o charlar con ella y podía tener, pero desde el día que inició el camino de la ONU creo que tiene una voluntad de representar los intereses, digamos, de argentinos y argentinas que entienden que ella puede ser nuevamente, o hay un registro, pero aparte hay algo que está sucediendo que ya lo han dicho en varios programas, digamos, incluso de canales que por ahí uno podría tildar como de muy críticos hacia el peronismo o hacia el kirchnerismo, de que está creciendo mucho en los jóvenes y en los sectores populares.

0: populares, digamos.
1: Sin Cristina en la boleta, dice Máximo Kirchner, el peronismo pierde competitividad. Le hace mal a la democracia argentina que tantos millones de argentinos y argentinas quieran votar a alguien y no puedan hacerlo. Hasta ahí, de más está decir, es parte de lo que uno hasta puede llegar a coincidir, etcétera. Obviamente que también está el otro lado, chicos, y que es en un momento en donde claramente el propio Milei elige a Kicillof como el antagonista, ¿no? Lo eleva a la categoría de, bueno, me quiero pelear con vos, me quiero pelear con vos. En el propio peronismo, digamos, este tipo de declaraciones terminan haciendo ruido, pero no es solo por Kicillof, sino por el ruido que se genera. No debería ser antagónico esto, ¿se entiende? Hay una solución mágica a todo esto, y que es que Kicillof diga, por ejemplo, si Cristina se puede presentar de candidata, además está decir que yo la apoyo, por ejemplo, ¿se entiende? Entonces, queda bajo un paraguas el que uno pueda presuponer que esto a Kicillof lo enoja, porque a ningún peronista lo debería enojar la posibilidad de que una compañera que está también medida en la selección, en las encuestas, pueda presentarse como candidata. ¿Está claro? O en todo caso, yo voy a competir, podría decir. Cualquiera de las dos cosas deja abierto, digamos, esta sensación. En cambio, el silencio ante esta situación hace que los silencios se llenan con elucubraciones de los contrarios. Entonces, ante un Máximo Kirchner que se planta y dice, mi mamá tiene intenciones de ser candidata a presidenta, quiere ser candidata a presidenta, el otro que anda por la vida y que hoy por hoy aparece como el emergente real, que se está quedando, digamos así, con la voluntad del peronismo, algo debería decir. Porque el silencio de esto presupone enojo, ¿se entiende? Entonces digo, sería muy fácil, como lo más probable, aparte es inteligente, lo más probable es que Cristina, a pesar de que tenga ganas, no vaya a poder ser. Entonces, este es como el abrazo de Milei a ¿cómo se llama? El abrazo de Milei a Patricia Bullrich, sí, vení, no importa, te vas a enojar conmigo cuando yo quiera, lo mismo. Un Kicillof diciendo, me parecería fantástico que Cristina pueda ser candidata, está muy mal lo que le hicieron, etcétera, etcétera, y si ella es, yo me corro, o no me corro, o le compito, lo que fuera, pero digamos, tomar el guante de esto apaciguaría, y de una manera inteligente, apaciguaría para mí las aguas en el peronismo. Pero bueno, es lo que pienso yo, en fin. Vamos a las noticias.
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3: Dos de la tarde y 31 minutos en todo el país. En Buenos Aires, la temperatura 18 grados 4 décimas.
4: Se suspendió la reunión de gabinete.
3: Amplía desde Casa Rosada, Martín Pared.
5: Por segunda semana consecutiva, Javier Milei suspendió la reunión de gabinete que estaba prevista para hoy en Casa Rosada. La semana pasada, el motivo fue la preparación de su viaje a Estados Unidos para participar de la Asamblea General de Naciones Unidas. Y en este caso, Milei va a viajar el próximo miércoles a Francia, donde será parte del evento Argentina Week con 12 gobernadores argentinos y funcionarios del gabinete nacional. También se espera una bilateral con el presidente Emmanuel Macron. De esta manera, Milei evita un cruce con Patricia Bullrich, la titular del bloque de senadores de La Libertad Avanza, con la que viene teniendo importantes diferencias. Uno de los temas es el recorte en discapacidad que se incluye en el presupuesto 2027. En tanto, la secretaria general de la presidencia, Karina Milei, evalúa en estos momentos convocar a sesiones extraordinarias en el Congreso de la Nación a partir de diciembre. Martín Parra, Radio 10, Siempre Noticias.
4: Continúa la protesta con campamento en la Puerta del Sol en Madrid.
3: Los manifestantes reclaman una nueva política de la vivienda que incluya la intervención estatal en el mercado inmobiliario.
4: También el freno a los desalojos.
3: Ocurre tras el desahucio el miércoles pasado de Mari Carmen, de 87 años, quien padece un 50% de discapacidad y cuyo caso causó conmoción en la sociedad española.
4: Entradera, en un barrio privado del norte del conurbano.
3: Amplía Juan Pablo Pérez.
0: Un violento robo ocurrió en un barrio privado, donde cuatro delincuentes encapuchados y con guantes entraron a la vivienda del abogado Guillermo Castanilas, de 76 años, y también atacaron a su esposa. Esto ocurrió en el barrio Barrancas de San Isidro, localidad de Martínez. El abogado fue golpeado para evitar que pudiera advertir a seguridad y escaparon robando $4,800 y joyas. Todo ocurrió en un complejo ubicado en Pedro de Mendoza 300, a metros de la estación San Isidro del Tren de la Costa. Juan Pablo Pérez, Radio 10, Siempre Noticias.
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4: Reiteramos, en ramal Campana de Panamericana, altura Los Cardales al norte, un camión perdió parte de la carga sobre banquina y carril lento.

0: a Palacio, otra vez en Arbalencia, sí. otra vez Villa, que, claro, Boca gastó un dineral por Villa y hasta acá no venía rindiendo tan bien. Sin embargo, los tres ayer entraron muy bien, sobre todo el ecuatoriano que metió tres cocazos y lo metió en semifinales. Y
1: te tapo el resultado y te digo...